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1: Viernes de Alto Voltaje, sean todos bienvenidos. Guitarras, clásicos y canciones inolvidables para cerrar la semana. Con el volumen bien arriba, así arrancamos esta jornada de El Alto Voltaje. Bienvenidos.

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1: Seguimos arriba en Alto Voltaje, canciones que siguen dejando huella. Ahora recordamos a Banda 69, con una canción cargada de humor y espíritu ochentero, La espía quien no me ama. Mezcla pop rock y referencias cinematográficas en una propuesta energética, entretenida y muy radial. Escuchamos a Banda 69.

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1: Son las 8:32 minutos.
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1: Esto es Alto Voltaje, rock latino de alto nivel y sin descanso. Sube la intensidad con Bersuit Vergarabat, Por No Estar. Mezcla irreverencia, crítica social y el sonido explosivo que convirtió a la banda argentina en una de las más originales del continente. Escuchamos a Bersuit Vergarabat en Alto Voltaje con Por No Estar.

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1: Seguimos en Alto Voltaje, pura potencia musical de rock latino. Continuamos recorriendo la música junto a Diva, una canción marcada por la melodía y la melancolía, también el sonido alternativo. Fantasmas mezcla atmósferas intensas y guitarras envolventes en una propuesta muy ligada al rock latino de los 90. Escuchamos a Diva, esto es Alto Voltaje y el tema Fantasmas.

0: en Alto Voltaje. Nos reencontramos el día lunes para más clásicos del rock latino. Cuídense, que estén bien. Un abrazo grande. Chao, chao.
1: Vamos bajando el volumen, pero la energía queda encendida. Gracias por acompañarnos en este viaje de guitarras, historias y rock latino. Álvaro Acevedo apaga los micrófonos de Alto Voltaje. Y recuerda, el rock latino no envejece, solo sube el voltaje. Nos reencontramos en la próxima descarga.
2: Gracias. Totales.
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3: En Ritmo FM te indicamos la hora.
6: Exactamente las 9 de la noche.
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1: Son las 9 de la noche, 15 minutos.
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1: Son las 9 de la noche, 34 minutos.
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1: Son las 9 de la noche, 48 minutos.
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4: Exactamente las 10 de la noche.
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Hola, hola Robert, muy buenos días, saludos, saludos Carlitos Morales, que está en la sintonía para iniciar de iniciar de forma oficial. Ando enredando ya al ritmo del sábado.

Las 9:28 minutos al ritmo del sábado a través de la 98.7 Ritmo FM, 27 de junio. Ya les vamos a contar quién está de Santoral el día de hoy. 5 grados en estos momentos en San Vicente de Tagua. Se espera que la máxima sea de 13 grados. Mira, igual que este último par de días, va a salir el sol un ratito más. Típico que dicen, lo habíamos anunciado hace algunos días, está esta especie de veranito de San Juan, pero en invierno, ¿ah? ¿Eh? Ante todo es invierno. El sol algo hace, como que ya, como para sacarse la chaquetita, una chaquetita, dos capas. Pero más que eso, no. Así que no se me desabrigue tanto, porque usted sabe que al oscurecer, el frío se vuelve intenso. Y quienes siempre están con nosotros son nuestros grandes amigos, a quienes les agradecemos también, les agradezco que estén aquí con nosotros. 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Tengo otros amigos en Galbú, ya voy a hablar de ellos. 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Muy bien, 27 de junio, según el calendario. El santo oral del día de hoy es Nuestra Señora de Consuelo. Así que a todas las Consuelo que están en sintonía, a todas las Consu, muchas felicidades a las Consuelo. Besitos a las Consuelo si hay alguna en sintonía. Bueno, y a las festejadas y festejados de cumpleaños también de hoy, 27 de junio, felicidades. A quienes estuvieron durante la semana y van a celebrar hoy día. Estuviste el lunes, estuviste el martes y así sucesivamente. Felicidades también, queridos, queridas. Nosotros seguimos con buena música en el ritmo del sábado.

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1: Minutos para las 10 al ritmo del sábado, solo por la 98.7 Ritmo FM, la de siempre. En esta jornada sabatina, levantando los ánimos, fin de semana largo. 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Las Tinajas, la verdadera botillería de San Vicente, queridos, queridas. 9:41 minutos, seguimos disfrutando de buena música. Esto es Al Ritmo del Sábado.

0: 15 minutos para las 10 al ritmo del sábado, solo por la 98.7 Ritmo FM. Bueno, casi digo al ritmo de la mañana, porque justo se me sentó al otro lado, quien no sé más, Jorge Regatti o George. Bueno, quisiera que se hubiera sentado acá conmigo para tirar la talla, divertirnos un poco, pero bueno, no dejan de suceder cosas acá en San Vicente. Tío George, buenos días.
1: Sí, buenos días al ritmo del sábado, sí. Ya que parece ritmo de la mañana, pero la noticia siempre está presente. Ayer por la tarde noche, a través de redes sociales se comenzó a difundir una noticia que no deja de alarmar, porque bueno, nosotros creemos que muchas cosas pasan solo en las grandes ciudades. Pero ya lo hemos conversado muchas veces acá con la policía, con los distintos mayores comisarios que han habido en el tiempo, y se está diciendo siempre que el delito no está estancado en un solo lugar. Estamos hablando del turbazo que se provocó, a priori decimos turbazo, pero se está investigando todo esto, que ocurrió en una farmacia reconocida acá del centro de la ciudad. Y agradecemos al director de Seguridad Pública por su gentileza y poder conversar con nosotros. Nos referimos a don Carlos Rosa. Buenos días, don Carlos.
2: Hola, Jorge. Hola, Robert. Muy buenos días. Buenos días, Carlos. Un abrazo afectuoso a usted. Muchas gracias por el espacio.
1: Sí, no, importante poder seguir la noticia, porque anoche fue titular en todas las redes sociales. Pero al estilo nosotros nos gusta ir a la fuente, recabar antecedentes, como una forma también de que la gente pueda entender en su contexto todo lo que está ocurriendo. Por eso, en su calidad de director de Seguridad Pública, porque también en redes sociales de repente aparecen algunas descalificaciones y cosas que van fuera de lo que puede ayudar realmente. Y que indica a Seguridad Pública. Entonces, como usted es el director, nos gustaría que nos indicara dentro de qué contexto general se maneja todo esto.
2: Bueno, o sea,

0: mencionar que uno siempre lamenta que ocurran hechos en la comuna, o sea, tanto delitos o faltas menores, en definitiva son las policías, tanto Carabineros de Chile y la Policía de Investigaciones, los principales o la primera línea que tiene que tener la acción, en este caso represiva. Cuando yo hablo de la acción represiva, tiene que ver con el uso de la fuerza, ¿cierto? El uso legal de algunas atribuciones que tienen que ver con, en este caso, revisión de vestimenta, revisión de un auto completo, consulta de antecedentes, que son las herramientas que le entrega el Estado a las policías para poder ejercer un control eficaz de personas que pudiesen cometer delitos. Ahí, en esa figura, no aparece la Dirección de Seguridad Pública, porque no tienen las mismas atribuciones que o las mismas facultades que un policía, entendiendo que nosotros somos, en estricto rigor, los inspectores de seguridad pública son coayudantes de las policías en algunas cosas. Lo que siempre hace la Dirección de Seguridad Pública es tratar de alivianar la pega de carabinero, en este caso en la comuna, por ejemplo, haciendo acciones que la gente las comenta, uno monitorea redes sociales y que tienen que ver precisamente con el control de faltas menores. Todo lo que es ley de tránsito, por ejemplo, los inspectores tienen las mismas atribuciones que un carabinero. Todo lo que es el control de las ordenanzas municipales, lo mismo. Entonces, cuando un inspector, por ejemplo, hace o controla este tipo de incivilidades o de faltas, precisamente también está ayudando a que la policía se dedique precisamente a las cosas que sí importan y que tienen algún grado de control más fuerte, que es con acciones que tienen que ver con el control de identidad, ¿cierto? La revisión de vehículos, revisión de vestimenta. O sea, cuando un inspector está trabajando en el área de tránsito, por ejemplo, precisamente son horas hombres, horas combustibles, horas de lo que tú quieras tirarlo, en este caso, a la parrilla, son horas en que Carabineros se despreocupa de la función, en este caso, de la ley de tránsito, y que sí la puede hacer un inspector. Correcto. En eso nosotros podemos apoyar y ayudar bastante. Yo lo otro, en las cuentas públicas, por ejemplo, en el COSOC, que nosotros participamos y le expusimos más o menos la labor que hizo Seguridad Pública el año 2025. Yo puedo decir que el año 2024... nunca un inspector de seguridad pública municipal había detenido a una persona. El año 2025, que fue como el primer año de inicio de la nueva administración, y se lograron 27 detenciones. Fueron 27 detenciones que fueron un aporte, en este caso, a la estadística de detenciones o personas puestas a disposición de tribunales por diferente tipo de delitos. Se aumentaron, obviamente, sí lo debo decir, la cantidad de infracciones al tránsito. Pero cuando tú empiezas a hacer esta multiplicación de horas hombre, horas minuto, en que tú te demoras en adoptar un procedimiento, yo siempre me gusta hablar de datos. Lo que era inspeccionar tránsito fue como 60 y tantos días en que Carabineros no se dedicó exclusivamente a cursar infracciones o ley de tránsito, versus lo que nosotros hicimos. Entonces, hay un sinnúmero de acciones que nosotros hacemos que la gente de repente no las entiende porque piensa que se va por otro lado, lo ve, sí, por el lado de recolección, claro, y eso también es un mito, porque sí, la municipalidad, por ejemplo, lo que es infracciones al tránsito, cuando tú con un carabinero, un inspector saca una infracción al tránsito, el 80% del monto que paga el infractor se va al fondo común municipal. O sea, sí, un fondo que está a nivel nacional y que las municipalidades más pobres reciben de esta administración dinero para que puedan subsistir, y el otro 20% se divide en la cuenta del juzgado de policía local, cierto, que es municipal, y el otro 10% se va a los programas de rehabilitación de consumo y alcohol y droga. O sea, correcto, el porcentaje que ingresa es mínimo. Entonces, sí, también hay una crítica media descarnada de repente, sí, en redes sociales.
1: Es una crítica más que todo por desconocimiento también, Carlos, porque hay una cosa que nosotros siempre destacamos acá, perdona que me alargue en esto, pero uh-huh, si yo estuviese con todos mis papeles al día y hacer uso del respeto y conocimiento del reglamento del tránsito, no tendrían por qué infraccionarme.
0: Eso es verdad. O sea,
1: claro, o sea,
0: las infracciones, sí, esto es claro. Por ejemplo, las infracciones, ¿cierto? Es por una inconducta.
1: Sí.
0: Una inconducta vial, por una irresponsabilidad, por lo que tú quieras colocarle un nombre y apellido, pero en términos generales, el que anda bien
1: no tiene ningún problema.
0: Y el, claro, que se, y el que ocupa o hace bien uso de los espacios públicos destinados, como corresponde, no va a tener ningún inconveniente. Aparte de eso,
1: ¿sí?,
0: cuando tú haces un control, por ejemplo, vehicular, nosotros hemos detectado también comisión, sí, de delitos, que es lo que yo te indicaba.
1: Claro.
0: Aún así, no teniendo las facultades o las atribuciones, por ejemplo, de poder revisar un vehículo, revisar la vestimenta de las personas, aún así nosotros hemos logrado detectar porte de droga, porte de armas blancas,
1: sí,
0: conducción en estado de ebriedad, que son delitos, y ahí nosotros pedimos la cooperación a Carabineros que finiquita este procedimiento. O sea, estamos tratando de apoyar precisamente, y lamentamos lo que ocurrió el día de ayer. No nos podemos hacer los locos diciéndolo en términos bien coloquiales.
1: Sí, sí, sí, sí.
0: Es un tema que nos preocupa y ocupa.
1: Sí.
0: Y aquí aparece otra arista. Porque yo, el año 2025,
1: sí,
0: por ejemplo, tuvimos una pequeña alza de los delitos asociados, en este caso, a hurto de supermercado. Entonces, el hurto de supermercado, claro, es un delito que nos impacta también porque nos sube la estadística comunal,
1: claro,
0: pero cuando tú lo miras bien, no es un delito que ocurre en la vía pública. O sea, ni Carabineros, en este caso, ni la PDI, y tampoco a lo mejor Seguridad Pública,
1: sí,
0: tiene mucha trascendencia con acciones que puedan impactar directamente. Entonces, hay que ver qué se puede mejorar ahí. Y nos dimos cuenta el año pasado, y esto lo converso porque la gente también desconoce que nosotros nos juntamos mensualmente con el Consejo Comunal de Seguridad Pública, donde, claro, participa Carabineros, PDI, Dirección de Seguridad Pública, la Fiscalía con la Fiscal Jefe, y participan los órganos vivos de la sociedad, en este caso el COSOC, la Cámara de Comercio, el presidente de la Unión Comunal de Junta de Vecinos y algunas otras organizaciones como Hacienda Proviene, la Oficina Local de la Niñez, y conversamos lo que va ocurriendo durante el mes. O sea, no es que no nos juntemos, no nos coordinemos. Entonces, a raíz de estas coordinaciones que nosotros tuvimos el año 2025, nos dimos cuenta que había un alza de los delitos de hurto. Bueno, y en temas de seguridad pública no hay mucha intervención, porque yo no puedo dejar un carabinero, un detective o alguien de seguridad pública cuidando un local que es de un particular que lucra. Entonces,
1: claro, claro.
0: Pero sí existe una ley, que la ley de seguridad privada, que obliga a estas personas que están en el comercio a tener medidas de seguridad que puedan mitigar la realización de estos hechos. Entonces ahí aparecen varias preguntas que nos hicimos el año pasado. Bueno, cuando tú recorrías un supermercado, mirabas las góndolas y las cámaras de televigilancia interior estaban tapadas porque las góndolas con mercadería llegaban hasta arriba.
1: Claro.
0: Habían falencias que había que mejorar. La cantidad de guardias que debiesen estar acreditados, ¿cierto?, a través de la dirección del departamento S10 de Carabineros, no estaba con sus nóminas oficiales o titulares. La cantidad de guardia también era insuficiente. Recordemos que el año pasado en el Totus también tuvimos un incidente más o menos parecido.
1: Claro.
0: En la tienda WOM también tuvimos un incidente más o menos parecido al que ocurrió el día de ayer. Por norma general, siempre nosotros nos estamos reuniendo una vez al mes en la municipalidad. Obviamente son reuniones muy acotadas con este círculo que es en la primera línea, que son las policías y la fiscalía. En la segunda línea aparece, en este caso, la Dirección de Seguridad Pública, con todos los elementos o con todas las personas que yo te indique. O sea, hay una coordinación,
1: correcto,
0: mensual que se hace y se analiza. Aparte de eso, también las policías, la fiscalía y nosotros también como Dirección de Seguridad Pública participamos del análisis criminal que se hace mensualmente en alguna de las comunas de la región donde se analiza por parte de Carabineros los delitos que están ocurriendo y ahí se coordinan, por ejemplo, o se analizan el actuar de estas bandas criminales, porque está claro que la hipótesis principal del día de ayer es una banda criminal, ¿cierto?
1: Sí.
0: Que a lo mejor se dedica al hurto, porque ese es el delito,
1: sí,
0: hurto. Aclaro que el día de ayer no hubo uso de arma de fuego, no hubo uso de intimidación.
1: Por lo tanto,
0: no hubo,
1: se encasilla en el hurto.
0: Se encasilla en el hurto, porque ingresan a un local que es de acceso libre, vivo público, ¿cierto? Y se distribuyen cuatro personas por diferentes góndolas y bueno, sacan cosas y eluden el accionar.

0: el guardia de seguridad, que obviamente no creo que haya podido reaccionar
1: desde luego,
0: y tampoco era prudente que lo haga. Se suben a una camioneta, ¿cierto? Que tenemos los antecedentes ahí.
1: ¿Se habla de menores? ¿De menores en su mayoría?
0: Es una presunción, po. Tú sabes que podrán aparentar ser menor de edad, pero a lo mejor tienen arriba de 18. Pero por norma general, este tipo de delitos, obviamente, las bandas criminales utilizan bastantes menores. Es lo que se ha visto, sí, y que la gente lo ve en la televisión, de toda esta gente que opina en los canales de televisión, estos opinólogos que aparecen.
1: Correcto.
0: Y algunas autoridades que tuvieron cargos de poder, ¿cierto?
1: Sí.
0: En su tiempo, y que sacan como conclusión que efectivamente, y eso es verdad, las bandas criminales ocupan menor edad para la comisión de delitos, porque al momento de ser capturado existe una mirada diferente, un tratamiento diferente.
1: Claro que sí.
0: Por eso es que hay que aplaudir esta rebaja, por ejemplo,
1: la edad.
0: De la edad que aprobó el Congreso, sí, precisamente, y con medidas más pausibles para el cumplimiento de la pena.
1: En lo puntual al hecho de ayer, me preguntan acá, ¿cuál es el horario actual de seguridad pública? Porque anterior tenía un horario bien acotado, pero tengo entendido, sí, claro, que este último tiempo se extendió, ¿no?
0: Sí, o sea, recordar que ya estamos 24/7, que era, claro, uno de los compromisos que tuvo el alcalde.
1: Ya, en eso ya está vigente.
0: Sí. Estamos trabajando las 24 horas. Y en algunas oportunidades, ¿cierto? Estamos trabajando inclusive en la noche con dos camionetas.
1: Ya.
0: Acompañadas de un funcionario de carabineros.
1: Yo
0: también.
1: Yo he visto motoristas también.
0: Claro, es que ahí... eso depende, por ejemplo, del análisis criminal que hacemos con la Oficina de Operaciones de la Comisaría, porque nosotros nos colocamos a disposición de carabineros, ¿cierto? Yeah. Distintamente que también hacemos un análisis criminal de las plataformas de delito, pero por ejemplo, en la actualidad el robo por sorpresa es un delito que nos tiene preocupados y ocupados precisamente en la comuna, que a lo mejor tú no lo sabías y la gente no lo sabe.
1: Yeah.
0: Y tenemos una pequeña alza, y el robo por sorpresa es el robo que tú vas caminando la calle y alguien pasa rápidamente y te roba... Sí.
1: El lanzazo, que se llama en Santiago.
0: El lanzazo, exacto. El antiguo lanzazo. Entonces, sí, obviamente, numéricamente no es mucho. Son 7 casos en estos 6 meses. 7 personas. O sea,
1: pero preocupa.
0: menos de uno mensual. Pero ocurren. O sea, sí, si la gente piensa que en San Vicente no pasan cosas, sí pasan. Todos los días pasan cosas. Correcto. Todos los días tenemos problemas de violencia entre familias. Todos los días tenemos gente que elude controles policiales. Todos los días tenemos gente que le echa el auto encima a un inspector. Todos los días tenemos gente que está bajo los efectos del alcohol en estado de ebriedad. O sea, pasan cosas. Lo que pasa es que lo importante es que uno mantenga a raya estas situaciones y para las autoridades no tomarlo como un número más, sino que preocuparnos y hacer acciones de control, ¿cierto? Acciones preventivas. Lo que quiero decir o dejar en claro en esta entrevista que tú me haces es que no es que nosotros estemos durmiendo de la Dirección de Seguridad Pública, ni Carabineros, ni Fiscalía, ni PDI. Mucha gente que a lo mejor me está escuchando en este momento desconocía que nosotros nos reunimos todos los meses, y si tenemos que reunirnos una o dos veces por X circunstancias, lo hacemos. O sea, hay una coordinación y un trabajo en conjunto. Y a nivel regional, porque también los delitos hay que mirarlos a nivel regional.
1: Sí, sí.
0: A nivel regional también está esta coordinación para ver el accionar de bandas criminales, como en este caso, porque yo te lo comenté tras, sí, bambalinas. O sea,
1: ¿sí?
0: También tuvimos a principio de año algunos robos que afectaron a colegios que están a orilla de carretera.
1: Sí, sí.
0: Y claro, pues esta era una banda que al final fue detenida en Rengo. Pero fue por un trabajo que se hizo de, primero, denunciar, eso es lo importante, porque aquí también hago el llamado a denunciar, a no quedarse callado, y a través de las denuncias es como que tú sacas información de cada denuncia. En una denuncia aparece una patente, en una denuncia ya aparece la marca o modelo de un auto, o el color, después aparece características físicas como zapatillas, vestimenta, vestuario, que la gente puede decir que esto es ridículo lo que estoy conversando, pero para la parte investigativa,
1: exacto,
0: es más importante, porque después tú asocias cosas, haces un filtro y empiezas a asociar y empiezan a aparecer coincidencias, match sí, policiales,
1: sí,
0: y con eso tú puedes después pedir órdenes de ingreso, órdenes de entrada y registro, y puedes aclarar un sinnúmero de delitos como ocurrió en el caso de los colegios. O sea, yo te he mencionado otras cosas, WOM, todo, sí, tu colegio, O sea, pasan cosas, sí, pasan cosas, pero se investigan, por norma general se investigan y siempre terminan con demora, ¿cierto?, en la investigación, pero terminan en buen puerto para tratar de, por último, hacer justicia con la gente que se ve afectada.
1: En reiteradas ocasiones, cuando hemos conversado, Carlos, cuando eras mayor comisario y ahora en tu calidad de director de Seguridad Pública, referente al cambio de actitud también que deben tener transeúntes, la ciudadanía en general, pero especialmente el comercio, en términos de ir teniendo los elementos preventivos y también elementos disuasivos. Eso se está haciendo en conversación, tú hablas del COSOF, ¿no es cierto?, pero también con la Cámara de Comercio.
0: Claro, o sea, la Cámara de Comercio... Nosotros no hemos tenido bastantes reuniones con ellos.
1: ¿Ya?
0: Participa en los consejos. Claro, participa de los consejos comunales de seguridad pública. O sea, ellos tienen voz de situaciones que puedan ir ocurriendo.
1: Correcto.
0: En la actualidad, por ejemplo, de las acciones que yo pudiese mencionar son las coordinaciones que se han hecho, las reuniones, las mejoras. Por ejemplo, también tuvimos, a mí me gusta hablar de ejemplos. Tuvimos un tema también con los escolares, en el terminal de la Galgo, las cámaras que aportó el administrador, el privado respecto a eso, donde las reubicó y mejoró su sistema de seguridad, más el compromiso de nosotros de tratar de estar en las horas de ingreso, de llegada, perdón, de los alumnos, cuando entran a clase, o sea, en la mañana, muy temprano.
1: Y después cuando salen.
0: Y después la salida produjo un efecto que a lo mejor ayudó en algo, que era bajar la cantidad de denuncias por lesiones. Y se disu- y una un poder de disuasión. Ocupamos el dron también, lo estamos a volar para monitorear la entrada y salida. O sea, tenemos acciones de prevención con los particulares, entendiendo que también los particulares tienen que colocar de su parte e invertir en seguridad. Yo no estoy diciendo que contraten 1,000 guardias, pero sí a lo mejor hacer acciones tan básicas como lo que yo te hice una observación, que uno entraba a un supermercado de acá de San Vicente y las góndolas hasta arriba y tapaban las cámaras,
1: de movilidad.
0: Las cámaras de vigilancia. Es lo mismo que me pasa a mí, mira, es lo mismo que me pasa a mí en seguridad pública. Nosotros estamos reparando las cámaras, ¿cierto? Ya llevamos un 60% de reparación de cámaras, ya nos va quedando menos.
1: ¿Ya?
0: Pero también estamos en la reubicación de las cámaras, porque es imposible pensar que en una esquina tú tengas 4 cámaras apuntando al mismo punto cardinal. ¿Cuál es el objetivo de eso? Ninguno, no, porque fueron puestas así al azar. No hay una
1: lógica
0: cardinal, y no hay una lógica también de vías de evacuación, vías de escape o mayor cobertura. Aquí sucede lo mismo en el mundo privado también. En este caso, Carabineros de Chile, que tiene una dirección que es el Departamento S10 de Seguridad Privada, son los que tienen que controlar y fiscalizar esto. En su tiempo, el 2025, observamos, a raíz también de estas reuniones del Consejo Comunal de Seguridad Pública, que habían deficiencias, que a lo mejor eran caldo cultivo para que estas bandas criminales que se dedican a hurtar, ingresar a estos locales comerciales en masa, dijeran, bueno... Aquí está todo desordenado, pues las cámaras están tapadas, hay menos cantidad de guardias. Aquí tirémonos, hoy entremos a hurtar.
1: Claro, porque ellos también hacen un chequeo previo. Es su trabajo, ¿no?
0: Mal llamado trabajo, pero así como nosotros, la policía, hacen análisis criminal, ellos también hacen análisis de lo que sucede en el entorno con las medidas de seguridad.
1: ¿Dónde ataco? ¿A quién ataco? ¿En qué horario? ¿Cómo?
0: Exacto, entonces es un trabajo, yo insisto, la seguridad pública es un trabajo en conjunto. Yo el mensaje que quiero entregar, de calma, de tranquilidad, van a seguir pasando cosas, mira lo que estoy diciendo, van a seguir pasando cosas, pero la idea es que nosotros, ojalá cuando seamos testigos presenciales de eso, de situaciones, pierdan el miedo a denunciar. Hay que hacer las denuncias, hay que aportar antecedentes a las policías, hay que perder ese miedo. Yo sé que hay muchos factores... O que la gente no quiere denunciar porque me da miedo de las represalias, me da miedo que me reconozcan en la calle.
1: Sí.
0: Pero tenemos que trabajar en conjunto, no solamente achacarle todo, en este caso, a las policías.
1: Ahora, Carlos, disculpa, hay una cosa que debemos entender. Nosotros no somos una isla, ¿Ya? Se tiende a pensar que San Vicente es como es una isla respecto de lo que está ocurriendo a nivel de país. ¿Ya? Tampoco es un consuelo lo que tenemos que decir, ah, pero pasa en otro lado. No, pero lo que sí, y por eso quisimos conversar contigo, Carlos, porque te agradezco la gentileza, porque aquí no se trata de alarmar, ni tampoco sobre alarmar a la gente, pero sí se trata de clarificar del cómo ustedes están trabajando, de cuáles son las facultades que ustedes tienen como organismo de dirección, perdón, de seguridad pública, hasta dónde llegan sus atribuciones, cuál es el trabajo central que ustedes hacen y cuál es el trabajo que tienen las policías, en este caso Carabineros, PDI y la Fiscalía, que por otra parte también va en este, en este, digamos, equipo, ¿no? Pero aquí la gente lo que tiene que entender, porque yo lo que leo es que dice, claro, mira, no están haciendo nada, pero para sacar partes son buenos, esto, aquí, que allá. Entonces, bueno, ir aclarando a la gente cuáles son las funciones de cada uno de los integrantes de estos equipos de seguridad en general.
0: Sí, claro, ¿ya? Sí. O sea, por eso digo yo, por eso partí con lo que tú me consultabas con el tema de cuáles son las atribuciones que tienen los inspectores. O sea, sí, un inspector de seguridad pública no porta armas de fuego, claro, no porta esposa de seguridad, no tiene un bastón retráctil como los carabineros. O sea, lo único que anda trayendo es su chaleco antibala y un casco balístico.
1: Claro.
0: No tenemos atribuciones para revisar un bolso, no tenemos atribuciones para revisar vestuario, vestimentas, por ejemplo.
1: Ustedes pueden retener, pero no detener.
0: Pero sí podemos retener. O sea, cualquier ciudadano, inclusive tú, tío Jorge, que tú, tío George, tú bajas y ves un delito, puedes detener, retener, perdón, y entregarlo a la policía.
1: Claro.
0: Bueno, esas cosas, por ejemplo, el año 2024, no pasaban en San Vicente que los inspectores detuviesen. No hay. Cero, para atrás, nada. El 2025, bueno, tuvimos que capacitar a los inspectores, ¿cierto? Hacerles entender, entregarles fundamentos legales, hasta dónde pueden llegar con sus atribuciones. Y una de las cosas que se les incentivó era precisamente a poder detener, o sea, retener, perdón, en cuando exista flagrancia.
1: Claro.
0: Cuando hay flagrancia, ellos pueden retener y de esto tuvimos 27 actuaciones donde fueron 27 detenciones que realizó la dirección de o los inspectores de seguridad municipal. El tema del tránsito, lo mismo. Yo te lo saqué en número, o sea, es casi un mes y algo en que Carabineros, en términos generales, dejó de cursar infracciones y las hicimos nosotros. Claro. Y en ese mes y medio, Carabineros a lo mejor se dedicó a controlar, a revisar bolsos, a consultar antecedentes. Claro, entonces la gente no ve eso, ve el otro, ve la parte que está para hacer daño, que la claro, grúa, que
1: hay algo que cosa. Hay algo que a mí realmente me sorprende, no me deja de sorprender, es esa mala asociación que hace la gente, que bueno que tú la aclaraste, que no es que el municipio se esté echando toda la plata al bolsillo porque está sacando más parte, sino que además tú haces la división en que cada una de esas acciones ya de verificar la identidad, la documentación, la reglamentación de respecto de las condiciones técnicas del vehículo, eso forma parte de la ley. No es algo que se le haya ocurrido a ustedes. Y es deber de cada ciudadano tener sus documentos al día, la documentación del vehículo como corresponde, con permiso de circulación pagado, seguro a tercero, y mantener su revisión técnica como corresponde. Pero lo más fácil después es, a través de redes sociales, decir que se está haciendo mal uso de la seguridad pública.
0: No, claro, pues, o sea, el tema es ese, o sea, hay que tener claro que el 80% de esos ingresos van al fondo común municipal, o sea, ni siquiera pasan por la municipalidad.
1: Va a un fondo común nacional.
0: Claro, al fondo común municipal nacional, pues, o sea, hay municipalidades. A ver, mira, es malo que yo lo diga por radio, y sé que esto se escucha en Pichidegua, pero nosotros somos 21 funcionarios acá en seguridad pública. Sí. En Pichidegua creo que está el director y dos funcionarios más.
1: Sí.
0: Entonces, y no es por mala gestión del municipio, sino porque no tienen los recursos para poder aumentar más precisamente sus dotaciones.
1: Sí.
0: Entonces, el Fondo Común Municipal, todas las municipalidades, a través de la infracción al tránsito, se van a un nivel central y ellos hacen una distribución más equitativa para que todos tengan la posibilidad de incrementar recursos, no solamente en temas de seguridad, sino que en otros temas que están asociados a la administración de un municipio. Porque es un fondo común municipal, que no es exclusivamente para temas de seguridad pública, sino que esas platas llegan a libre disposición para que un municipio lo ocupe en las áreas que estime más pertinente y o donde tengan falencia. Entonces, yo te quiero agradecer el espacio porque de repente la gente como que desconoce esto. En realidad las críticas siempre van a existir porque obviamente somos seres humanos y cada uno piensa en forma distinta.
1: Antes de despedirte, Carlos, una vez más agradeciendo tu tiempo, me llegan acá comentarios de los auditores. Tú sabes que acá son bien participativos. Y me dicen, ¿qué pasa con esas cámaras en el centro que están colgadas? No, están habilitadas, se deben colgar en los postes. ¿Qué pasa con eso?
0: Bueno, hay que es otra cosa que también la gente desconoce. Hay cámaras que son de proyectos antiguos, que no son de los proyectos de la municipalidad actual. Correcto. Nosotros tenemos, el alcalde contrató una persona que tiene las capacidades y los conocimientos para reparar cámaras. Y estamos en eso. Yo también lo dijimos en la cuenta pública, se lo mostré a la gente del COSOC también, que nosotros el año 2024 recibimos un 25% de cámaras operativas. O sea, había un cuarto operativo, o sea, un cuarto del 100% estaba en buenas condiciones. Ya. Tres cuartos, estoy hablando a más de 180 cámaras, estaban malas. Ya en la actualidad, porque esto no es barato, esto es caro. Todo lo que es tecnología no es una cosa que vamos a comprar una cámara en AliExpress de 40 lucas y vamos a solucionar el tema. Aquí habían cámaras que hubo que cambiar fibra óptica.
1: Yo recuerdo haber estado ahí en la central, usted me invitó ahí, sí, Carlos. Yo invité. ¿Sí? Sí, pues. Y vi las cámaras, vi las que funcionaban con fibra óptica, las que no, que son la gran mayoría. Y que si no había buena cobertura de internet no servían mucho, ¿ya? Exacto. Claro, y eso a mí me consta también el porcentaje de cámaras en mal estado que ustedes encontraron al tomar el cargo. Claro. Por lo tanto, en cierto modo eso se irá avanzando. Mira, me dicen acá, en Rengo y San Fernando usan el bastón, sea cual sea la causal. Acá en San Vicente no. ¿Por qué?
0: Porque yo no hago cosas ilegales, es tan simple como eso.
1: Ya, perfecto, perfecto, o sea, no tiene las facultades legales, y si lo están haciendo en los otros lugares,
2: ¿están incurriendo una falta?
1: Se exponen, claro.
2: ¿En las otras comunas, entonces?
1: En la otra comuna,
0: pero eso es problema de las otras comunas. No, pero sí, yo me preocupo de los inspectores que hagan las cosas bien acá. ¿Se pueden equivocar? Sí, se pueden equivocar. ¿Pueden de repente tener a lo mejor una mala actitud con un recurrente? Claro que sí, eso hay que corregirlo. Sí. Pero yo que permita, por ejemplo, que ocupen cosas o elementos que están prohibidos por la ley, eso nunca va a pasar. Sí. Nunca. Si otras direcciones
1: ahora, lo permiten... Ahora, normalmente bueno, estas cosas, yo las recibo acá, disculpa Carlos, las recibo, pero esta misma gente que me escribe... Están en grupos que van avisando dónde hay control, dónde están los carabineros, o sea, como haciéndole el quite a la ley. Y después piden la ley. No entiendo.
0: Sí, claro. O sea, por ejemplo, en las presentaciones que nosotros hacemos con la Junta de Vecinos, con el COSOC también se lo mostré, que nosotros estamos haciendo un trabajo, nos juntamos con la Junta, que es otro también, porque nosotros nos juntamos. En el 2024 no se juntaban con la Junta de Vecinos y nosotros retomamos el tema de las reuniones con la Junta de Vecinos y ahí aparecieron temas, control de velocidad, control de tránsito, ningún problema. Nosotros vamos, pero traten de, primero, conversar con sus vecinos porque van a ser controlados y fiscalizados. Si hay que sacar algo, multar, lo vamos a hacer. Si hay que sacar un vehículo de circulación, lo vamos a hacer. Si que aparece un vecino con una orden de detención pendiente, se va a entregar en este caso a disposición de las policías. Si transportaba carne, por ejemplo, no declarada, avigeato, sí, todo lo que pudiese uno aparecer en temas de control y fiscalización. Y aparecían, porque nosotros también hacemos inteligencia, también monitoreamos las redes sociales, y la gente que está en estas redes sociales, por ejemplo, de dónde están los carabineros, para no decir los pacos ya, dónde están los pacos 2.0, que es una página, o San Vicente no sé cuánto informa, claro, o por ponerle un nombre, que hay muchas de esos, donde está Carabineros controlando, donde está la PDI o donde están los inspectores, en algunas comunidades nosotros les advertimos. Y después nos tocó la segunda reunión y les mostramos los pantallazos ahí de lo que nosotros fuimos captando, que la misma gente va informando dónde están los funcionarios fiscalizadores, sea quien sea, policía o municipales, controlando, tratando de evadir, haciendo la trampa al chileno. Entonces, a nosotros igual nos sirve eso en todo caso, ¿eh? Que ellos comuniquen, porque obviamente cambian. Porque así como la gente común y silvestre, el delincuente también mira esas redes, monitorea. Sí. Y dice, bueno, hay control, hay fiscalización, mejor no nos vayamos a meter para este lado.
1: Claro.
0: Ahí tienes una medida. Sí. Por ejemplo, aquí yo te estoy demostrando que hay una medida que a lo mejor la gente no lo dimensiona, que puede servir para disminuir el ingreso de personas que quieren ingresar a la comuna a cometer algún tipo de ilícito. Entonces, todo sirve. En seguridad pública, todo sirve. Y todas las ideas son bienvenidas. El mensaje, para terminar, porque yo sé que me extendió mucho, el mensaje principal es que la comunidad tenga claro que nosotros nos juntamos, nos coordinamos, estamos preocupados y ocupados precisamente de estas situaciones. La idea es cortar rapidito el pasto para que la alfalfa no crezca y nos encontremos como nos pasó como comuna, que nos encontramos en el inicio de esta administración con inspectores que no detenían, desconozco por qué, con inspectores que no cursaban infracciones, desconozco por qué, y se le recargaba todo el peso con una dirección que no se reunía con la comunidad, con una dirección que no transparentaba su información. Entonces, la idea es seguir trabajando. Insisto, nos podemos equivocar. Lo importante es que las puertas del municipio siempre van a estar abiertas para que la comunidad nos haga saber sus inquietudes, nos pueda aportar antecedentes. Mira, otro dato que me acordé ahora recién respecto a esto de las denuncias. Nosotros empezamos a trabajar con el denuncia seguro, comisaría virtual y denuncia en línea. Denuncia en línea es de la fiscalía. Sí. Ya es totalmente anónimo. Comisaría virtual, tú tienes que ingresar con tu clave única, pero también te da la posibilidad de dejar la denuncia en forma anónima. Y el denuncia seguro es anónimo. Totalmente anónimo. Correcto. Donde la gente puede llamar al asterisco 4242, ¿cierto? Y en el caso de la fiscalía, ingresar a la página de la fiscalía que se llama denuncia en línea. También es anónimo. Y en el caso de comisaría virtual, a través de comisaría virtual con la clave única. Tú puedes hacer un catálogo de denuncias sin que tengas que ir a la comisaría y lo puedes hacer desde tu casa. Y si es que no manejas el tema de la computación, lo puedes hacer a través de los teléfonos que te acabo de indicar. Y a raíz de eso, como nosotros empezamos a trabajar el tema de ir a la junta de vecinos, instruir a la gente, les mostramos cómo funciona el denuncia seguro, hicimos la prueba ahí del asterisco 4242, que era totalmente anónimo, la gente se entusiasmó y lo seguimos haciendo hasta la fecha. Bueno, creo que aumentó la cantidad de denuncias y la fiscal hace dos consejos comunales de seguridad pública precisamente nos dio cuenta que a raíz del incremento de denuncias, que puede ser un factor lo que nosotros hicimos, no lo sé, no lo hemos medido, pero puede ser que a través de esta acción hayamos incrementado el tema de las denuncias en la comuna. Yep. Y significó que la fiscalía ahora tiene un fiscal más.
1: Mira.
0: Le ganó la pulseada regional a San Fernando.
1: Perfecto.
0: Que era la otra comuna que estaba peleando un fiscal más. Que es suma, y bueno, la gente me va a decir, ¿pero qué importa un fiscal más?
1: Claro que claro, sí.
0: ¿Qué importa un fiscal más? Pues, claro. Porque va a tener más causa y le aliviana la pega.
1: Mayor celeridad en los casos.
0: Exacto. Sí. Y mayor profundidad, sí, en la investigación. Porque también hay que
1: decirlo. Carlos.
0: La fiscalía le falta también un refuerzo ahí. De mayor personal que pueda trabajar en el apoyo de los fiscales. Así que,
1: correcto.
0: Por ejemplo,
1: Carlos, mira, hay un ciudadano haitiano que a mí me da la impresión, sí, que es una persona que sufre de algún
0: tiene
1: trastorno.
0: Tiene sus facultades mentales perturbadas y ocasiona desórdenes.
1: Dice, ha pasado, claro, detenido. Seguridad pública dice que no pueden hacer nada. Y a mí, yo creo, puedo creer que sí, no pueden hacer nada. Pero ¿qué se puede hacer con este tipo de casos?
0: Mira, lo que pasa es que ahí entramos al tema de la migración,
1: sí,
0: ciudadano extranjero, cómo el Estado puede ayudarlo, porque es evidente que tiene sus facultades mentales perturbadas, pero sí, pero hay que demostrarlo, po.
1: Sí.
0: Y esta persona ha sido detenida, ¿cierto?, por diferentes situaciones menores, delitos menores.
1: Sí.
0: La última que recuerdo, que fue donde desapareció como 2 o 3 meses,
1: sí,
0: fue en el terminal de buses. donde andaba amenazando a la gente con una pistola de juguete, sí, de plástico.
1: Sí, sí, sí, me recuerdo.
0: Pero la gente no lo sabía y se asustaba.
1: Claro, me recuerdo de esa situación.
0: ¿No? Claro, y mucha gente decía, no, pues es una pistola juguete, pero ojalá que esa persona que escribió eso, ojalá el haitiano lo hubiese amenazado con esa pistola en un pasaje ahí a oscura.
1: También, también ha utilizado la pileta pública, la de la plaza, de como, claro, como su spa, ¿ya?
0: Sí.
1: Bueno, claramente ahí hay un problema mental y como tú dices, choca con el tema migratorio, ¿ya? Porque a un ciudadano... Sí. Extranjero, hay una serie de cosas que hay que cumplir, pues, antes de.
0: Sí, claro. Entonces, cuesta mucho poderlo rehabilitar a ellos, porque también está asociado el tema del consumo de alcohol o el consumo de droga.
1: Sí.
0: Están en situación de vulnerabilidad. Yo también aquí hay que darle una mirada diferente a las cosas, no la mirada delincuencial, sino que la mirada que estamos en presencia de un ser humano.
1: Sí.
0: Que migró de su país porque estaba seguramente en condiciones peores de las que está acá en Chile.
1: Sí.
0: Y que lamentablemente no pudo repuntar y desconozco si es que habrá ingresado con esa enfermedad que aparentemente él posee, que es una enfermedad mental, pero nosotros sí adoptamos procedimientos y sí se han adoptado procedimientos tanto carabineros y en este caso seguridad pública cuando comete delitos menores. En temas de ayuda social, nosotros hemos tratado de intervenir, pero lamentablemente esta persona reniega la ayuda. Sí. Y ahí lamentablemente no podemos hacer mucho, lo debo decir, siendo honestamente. Y en el caso de todas estas personas que purulan por el mercado y por el terminal de buses, por ejemplo, el Patito, que todos lo conocen, que es una persona que tiene problemas de alcoholismo serio, a través de un asistente social, logramos convencerlo después de tanto tiempo, y Patito ahora está internado en el hospital de Rengo con un tratamiento para su alcoholismo, que ya es crónico.
1: Mira qué bueno.
0: Y lo logramos sacar y está internado y está cuidado. Porque si no este invierno, yo creo que Patito
1: no hubiese pasado.
0: Otro desenlace.
1: Claro, claro.
0: Y tenemos otras personas más que pululan por el centro, ¿cierto? Y que están con consumo serio, pero esto siempre requiere de la voluntad de la persona para acceder a un tratamiento.
1: Desde luego.
0: Y poder activar la red.
1: Sí.
0: En algunos casos lo han hecho y lo abandonan a los 2, 3 días o a la semana y vuelven nuevamente a la calle. Es un tema social. Nosotros los días martes y jueves, o miércoles también, los inspectores en la tarde, después de las 18 horas hasta como a las 1 de la mañana, salen con el asistente social de Videco, y si es que hay que sacar a alguien, derivarlo a alguna situación, o alguna dependencia municipal para que pueda pasar la noche de mejores formas, se está haciendo. Si hay que ayudarlos con un tema de salud, el asistente social de Videco hace todo el trámite, y los deriva precisamente al CESFAM. O sea, no es que esa gente en la parte social votada y abandonada la buena de Dios.
1: Está la deriva, claro. Carlos, entonces, muchas gracias.
0: No, gracias a ti.
1: Yo de verdad que considero importante, le doy la gracia a Robert también por darnos el espacio. ¿Ya?
0: Sí.
1: Creo que la comunidad tiene que estar informada, creo que la comunidad ante estos hechos que alarman, que en las redes sociales explotan, tienen que tener la claridad que no es fácil contener esto, que se está trabajando en el tema, que las policías están encima y que no hay que mezclar los temas del parte, no parte, que me partearon, que me sacaron el vehículo con todo esto, porque se está trabajando en equipo y todos los eslabones forman parte de una cadena de trabajo que no es menor y que está ocurriendo no en San Vicente, sino que en todo Chile. No somos una isla. Eso es lo que nos interesa aclarar nosotros. Así que muchas gracias, Carlos, y en cualquier minuto lo vamos a molestar de nuevo.
0: Sí, ningún problema. Un afectuoso saludo a Robert también. Un abrazo para ti, Jorge.
3: Gracias
0: por el espacio y un afectuoso saludo a todos los sanvicentanos.
1: Muchas gracias. Ahí está. Director de Seguridad Pública, don Carlos Rosa, siempre muy atento, muy amable al conversar. Nosotros como radio también nos interesa que estos temas sean clarificados. No nos quedamos con el titular. Vamos a más allá de la noticia y agradecerte, Roberto, y ahora tiene chip libre hasta la 1 para que le meta chacota.
3: Para que le meta chacota. Eso.
1: Póngale nomás, sí, ya, sin
3: perfecto.
1: Parar.
3: Después, de corrido. Después quiero sorpresas aquí.
1: Ya
3: nos vemos, 10 y 27 minutos. ¿Tiro la pausa nomás? Ok, seguimos entonces. 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
2: Diez y 36 minutos al Ritmo del Sábado, solo por la 98.7 Ritmo FM, la de siempre. 27 de junio, Nuestra Señora de Consuelo, a todas las Consuelo, muchas felicidades, estando onomástico el día de hoy. 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

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Y bueno, estamos en plena fiebre mundialera. Y en torno a esta cita futbolística se comienzan a construir algunas historias, algunos homenajes también. Mira, por ahí preguntaron en una nota de noticias, ¿les gustó la estatua homenaje a Lionel Messi? Mira, te cuento. Una monumental escultura de 22 metros de altura en homenaje a Lionel Messi ha levantado una gigantesca ola de bromas y comentarios en las redes sociales. La obra, ubicada en la esquina de la Ruta Nacional 22 y Manuel Savio, en la ciudad de Neuquén, Argentina, fue diseñada por el escultor Aldo Veroiza, junto a vecinos del sector, con el objetivo de transformarse en un nuevo hito turístico que conmemora, el título mundial de Qatar 2022. Recordemos que en aquel mundial Argentina salió campeón y van a tener la misma suerte. Sin embargo, en buen chileno, el diseño no pasó piola debido a la particular y sugerente posición en la que quedó la Copa del Mundo respecto al cuerpo del astro trasandino. Mira, así como que... como que estuviera sentado en el baño. Los usuarios de las plataformas digitales no tardaron en hacer explotar la picardía con comentarios cargados de doble sentido, cuestionando con humor la forma y ubicación del trofeo en la estructura. ¡Qué copa! Ok. Ante el revuelo y la viralización de los memes, el propio escultor de la obra tuvo que salir a calmar las aguas, aclarando públicamente que el monumento todavía se encuentra en fase de desarrollo y que no está terminado, asegurando además que recibe de buena manera todas las críticas constructivas para el resultado final. O sea, si puede mover la copa de ese lugar, muévala de ahí, por favor. Si es que alguien le puede transmitir el mensaje a Argentina. Más allá de la estatua Messi, yo le pregunto a usted, ¿a quién le haría una estatua? ¿A quién le haría una escultura? Cuénteme al WhatsApp, más 569-7486-9148.

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1: Ahí sí, se los voy a decir en buen chileno por estar comadreando, me viene corriendo para acá. Casi se me va la canción y se me vuelve a repetir todo, loco. Por estar conversando, por estar peleando allá adentro, queridos, queridas. Al ritmo del sábado, ¿cuántos van a juntar a comadrear, por ejemplo, en la noche? Oye, ¿supiste? Oye, ¿te contaron? ¿Viste a la no sé cuantito que andaba por ahí? ¡Ah! Oye, sí parece que andaban juntos. ¿Quién no ha hecho esa? WhatsApp disponible, más 569-7486-9148. Más 569-7486-9148. Por acá me mandan saludos. Hola, aquí escuchándolos desde el tambo. Saludos. Saludos del tambo, saludos a la... ¡Ah, la Ceci! Ceci Chávez, saludos, que está en sintonía. Nos escriben desde el tambo, queridos, queridas. 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Con estos talleres lúdicos en vacaciones de invierno, 10 minutos para las 11. Buena música, seguimos escuchando en el ritmo.

3 minutos para las 11, al ritmo del sábado, usted sabe, amigo picarón, ¿cuál es el lugar que le sugerimos acá para que se vaya a divertir? 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
4: 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Con más de 100 años de experiencia y tradición, el sensible fallecimiento de don Nelson Eduardo Puente Fernández, que en paz descanse.
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18 minutos. Seguimos en el ritmo del sábado, solo por la 98.7. Ritmo FM, la de siempre, 27 de junio, queridos, queridas. Fin de semana largo. Fin de semana que muchos van a aprovechar. Muchos anduvieron saliendo. Oye, anoche creo que se formaron unos tacos en carretera. Parecieron los que se arman un sábado por la mañana acá en San Vicente de Tahuatahua, queridos, queridas. Pero para que se desestresen, les voy a contar de algunos lugares. 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Y si les hablo de celebraciones, es porque, bueno, hay gente que siempre está de cumpleaños. Hay gente que va a estar mañana de cumpleaños y escriben a la radio y dicen: Robert, va a estar mañana de cumpleaños, pero salúdalo hoy día. En parte porque, claro, el Robert, o sea, yo, perdón, el autorreferente, no me gusta ser autorreferente. En parte porque el Robert mañana no va a estar al aire. Y el lunes, como es feriado, tampoco va a estar al aire. Y cuando Roberto pide permiso, tampoco está al aire, como el jueves, ¿ah? Así que les digo ya que yo después de esto no vuelvo para acá hasta el martes, ¿ya? Para que sepan. Y entre medio, mañana domingo, va a haber gente de cumpleaños, como por ejemplo, la persona que vamos a saludar ahora. Los saludos se van hasta el tambo. Me escribe lo siguiente: Robert, mañana domingo mi mamá está de cumple, me la saluda. Ella se llama María Muñoz. Los saludan sus hijos y nietos. Mañana lo celebramos. Están invitados, gracias. Por eso le gustó a Radio Ritmo. Así que a María Muñoz, ella del tambo también, acláreme. María Muñoz, muchas felicidades. Que lo pasen súper bien mañana domingo, lunes feriado. Así que mañana, chiquillos, familia, mañana es de Bella Vista. Yo tenía la idea de que no estaba en el tambo. Parece que alguna vez me lo dijo. Así que a María Muñoz de Bella Vista le saludo por adelantado en el cumpleaños. Sus hijos y nietos la saludan. Mañana en la fiesta, equipo Radio Ritmo está invitado. Eso nos acaban de decir a través del WhatsApp. Así que felicidades. Bueno, felicidades a quienes están hoy día y a quienes van a estar mañana. Como no estoy acá mañana, les saludo desde ya. Así que 10-4, María Muñoz, felicidades, que lo pase súper bien. Celebrenla desde hoy día si pueden, ¿ah? Hoy día tipo 12 de la noche, así como cuando esperáis el año nuevo. Esperen las 12 también.

Le cantan, hay una tortita, alguna otra cosita puede salir. Recuerde, la tiraja puede conseguir cositas para celebrar esta noche. Así que seguimos con la buena música entonces. Esto es Al Ritmo del Sábado.

11:34, sí señor, hasta el amanecer. 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Y diga que va de parte del Robert, del ritmo del sábado. ¿Y quiénes le van a decir? Va,

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1: ...22 minutos para el mediodía, Al Ritmo del Sábado, a través de la 98.7 Ritmo FM, la de siempre. 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Y mira, precisamente cuando hablamos de WhatsApp, hay gente que obviamente todos usamos WhatsApp a estas alturas de la vida. Incluso mañana, antes que se me vaya, porque si no después se me va a ir y me van a retar. 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Le decía yo, utilizamos WhatsApp pero de diversas formas y se hacen estudios también sobre esto. Mira, esto dice la psicología sobre las personas que nunca mandan audios por WhatsApp. En la actualidad WhatsApp se ha convertido en uno de los canales principales de comunicación. La aplicación se convirtió en una herramienta para casi todo, ya sea trabajo, asuntos familiares, copuchar, asuntos escolares, etc. Lo cierto es que todas la utilizamos a nuestra manera y de acuerdo a lo que más nos acomoda. En esta línea están aquellos que se comunican mediante largos audios. Esos que mandan audios de 2 minutos, 3 minutos, un testamento. Y aquellos que no lo hacen nunca y prefieren entregar solo los mensajes por escrito. Mucha gente podría pensar que la elección de este último grupo no radica porque les da flojera o por falta de tiempo. La psicología plantea que va mucho más allá. De acuerdo con lo que dicen especialistas, quienes prefieren escribir en lugar de mandar audios de WhatsApp no lo hacen por mera comodidad, sino que estarían gestionando sus emociones. Lo anterior radica en la sensación de control que brinda la escritura. A diferencia de un mensaje de voz, donde se perciben emociones, tonos, titubeos, inseguridades, etc., un texto, lo escrito, se puede editar, leer antes de enviarlo y decidir si es realmente lo que se desea comunicar. Asimismo, según investigaciones de una revista científica, existe una preferencia de quienes padecen mayores niveles de ansiedad social por los mensajes de texto, precisamente porque permite revisar el contenido antes de mandarlo. Igual otras asociaciones afirman que las personas que optan por esta forma de comunicación en WhatsApp necesitan encontrar cierta coherencia entre lo que dicen y lo que sienten. El mensaje escrito les daría ese tiempo necesario para lograrlo. En contraste, grabar un audio de WhatsApp puede significar un motivo real de estrés, ya que se requiere improvisar y mostrarse seguro con lo que se está diciendo. No obstante, esto no significa que todas las personas que nos mandan mensajes de voz de WhatsApp tengan ansiedad social. La ciencia también indica que este tipo de respuestas pueden asociarse a una mayor sensación de cercanía interpersonal. De todas formas, preferir el teclado por sobre el micrófono de WhatsApp no es ningún defecto. El problema puede generarse cuando la idea de que alguien oiga nuestra voz provoque una angustia real. Si ese es el caso, los psicólogos recomiendan prestar atención y, si interfiere con la cotidianidad, buscar ayuda profesional. Pregunta corta. Cuando usa WhatsApp, ¿es de los que prefiere escribir o mandar el audio? ¿Le incomoda cuando le mandan audios largos? ¿Usted manda audios largos o le da lo mismo? Son audios que ya un minuto y medio, dos minutos y medio. Y no resumen nunca la idea, loco. Recién a los dos minutos como que llegáis a lo que queréis decir. Cuénteme, ¿a dónde? A WhatsApp precisamente. Más 569-7486-9148.

0: Hola, ¿cómo están? Si estoy muy ocupada, mando audio. Ahora, si tengo tiempo, escribo, así que de los dos. Pero me carga cuando mandan audios largos que no terminan nunca uno de escuchar. ¡Qué horrible!
1: Entonces debo suponer que ahora estaba ocupada, mando audio. Saludos, amiga, gracias por escribir.

7 minutos para el mediodía, el ritmo del sábado a través de la 98.7 Ritmo FM, la de siempre, 27 de junio. A ver, ¿en cuánto va la temperatura en estos momentos? ¿Ha subido un poquito? 9 grados, la máxima será de 13. Según esto, el sol debería salir ahora tipo mediodía, por lo menos acá en el centro de San Vicente. No sé si en los alrededores habrá salido el sol ya. Habrá caído algún rayito. 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Nos acompaña esta tarde. Pues hasta mañana, ya casi llegando, cruzando hacia la tarde, cuando faltan 5 minutos para el mediodía. En el ritmo del sábado.

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12 del día con 11 minutos, de vuelta al último bloque del Ritmo del Sábado. A través de la 98.7 Ritmo FM, la de siempre. Le agradezco también a todos los amigos que forman parte de este espacio. Gracias por estar acá también. 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Sonaba hace un rato la sirena, son las 12 con 12 minutos. 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Ahora el fin de semana largo también, mucha gente entra en modo locura. Entra en modo diversión. Les conté esto en la semana. Sobre el reino animal, como dijo el profesor Salomón. Sobre el reino animal. Porque existen los leones y también las leonas. No me vaya a equivocar y digo esta palabra.

leonas. Y fíjense ustedes que las leonas, cuando entran en ciertas etapas, tienen capacidades únicas. A ver, leonas son capaces de aparearse 50 veces al día cuando ovulan. Causó inquietud esto cuando lo conté en el Yadal, ¿eh? Por eso se lo vuelvo a contar aquí, mira. A pesar de que el león es popularmente conocido como el rey de la selva, la leona es la verdadera protagonista del complejo y exigente proceso reproductivo de la especie. Cuando la hembra entra en celo, su ventana fértil se reduce a un periodo de apenas 3 a 4 días. Durante este breve lapso, la pareja puede llegar a parearse cada 20 o 30 minutos, registrando una asombrosa cifra de hasta 50 cópulas en solo 24 horas, una de las maratones más intensas del reino animal. Esta conducta responde a que los leones son ovuladores inducidos, lo que significa que el acto de la cópula es biológicamente necesario para desencadenar la ovulación de la hembra, la ovulación. Este ritmo extremo tiene un alto costo físico para el macho, quien termina completamente agotado debido a que reduce de forma drástica su tiempo de alimentación y descanso durante esos días. No obstante, los expertos aclaran que algunas historias virales en internet exageran este comportamiento, ya que no existe evidencia científica de que las leonas obliguen físicamente a los machos a continuar o que los abandone si se cansan. Y es ahí donde yo pregunté ese día y les vuelvo a preguntar aquí. ¿Conoce usted, amigo, alguna personita con complejo de leona? ¿Tiene usted complejo de leona, amiga? ¿Para desatar ese complejo de leona el fin de semana largo? Cuénteme al WhatsApp a 569-7486-9148. ¡Make, make love!

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1: ...12 y 23 minutos, avanza el Ritmo del Sábado, solo por la 98.7... Ritmo FM, la de siempre, disfrutando de este fin de semana largo, en este sábado 27 de junio. 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

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Nos sigue acompañando en este último bloque, últimos instantes del ritmo del sábado. 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Por ahí alguien llamado Roberto también va a meterle la cuchara a esa hora. ¡Ya! Las 12:26. Buena música, seguimos escuchando hasta ahora en el ritmo del sábado.

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Oye, fresquito el día de hoy, temperatura en cuanto al termómetro en este momento, les digo de inmediato, estamos clavados en 11 grados, queridos, queridas que están en sintonía. Oye, se vienen, mira, menos mal que para algunos tocó fin de semana largo, porque las mínimas de mañana y del lunes van a estar, pero terribles, terribles, bueno, hasta el martes y miércoles también en realidad. Así que sí, bien abrigadito, los que vayan a carretear también, abríguense bien. Oye, pon el fuego. Imagínate, tiran asadita ahí, todo cerca de la parrilla, para estar calentitos, otros que prenden fuego por ahí, por allá. En estos, ¿cómo se llaman estos? Los braseros. Tírate el brasero para acá, puye. Claro, mientras están conversando ahí, están comadreando. Están tomando algo para calentar el cuerpo. Y ya sea si se mueve en auto o en bicicleta, cuídese. 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Nos acompañan en estos últimos minutos. ¡Da el ritmo del sábado!

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Muy bien, señoras y señores, con esta canción me voy, señoras y señores. Gracias por la sintonía, gracias por estar. Regreso el martes a las 9 en el ritmo de la mañana, el lunes feriado, ¿eh? No se les voy a olvidar. Para que no pongan alarmas ni esas cosas, o a lo mejor le toca trabajar igual. ¡Ánimo! A los que les tocan labores igual durante estos días, cuídese, por favor, cuídese. Si va a beber, no conduzca, entregue las llaves a alguien que tenga condiciones legales y físicas de manejar, por supuesto. Viene la voz de la gente. Viene a las 3 ritmo urbano. Igual voy a hacer una pasada por ahí. Atenti nomás con la Tesa. Bonito fin de largo. Cuídense. Soy el Robert. Esto fue Al Ritmo del Sábado. Chao, chao.

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0: Buenas tardes a todos los oyentes. Creo que les cambió la voz de nuevo una vez más. De doña Rosa Saconi Quirós, nuestra consejera regional, nuestra querida Rosita, que por distintas actividades, tanto familiares como también de trabajo, hoy día no pudo estar presente. Bueno, y ustedes saben, ¿a quién le pide que hagamos el apoyo?
1: A los dos claves
0: al equipo logístico, claro, que tiene, claro, ella.
1: Las dos claves que tiene la Rosita.
0: ¿Quién le habla? Carlos Fernández y don Pablo Chomalí, que lo tengo, Carlito, aquí a mi...
1: A la izquierda,
0: hoy izquierda hoy día. Sí,
1: a la izquierda. No, feliz de estar aquí de nuevo, Carlito.
0: Qué bueno.
1: Apoyando a la Rosita y que ella siga haciendo su trabajo nomás.
0: Exacto.
1: Y que siga regaloneando los nietos también.
0: Sí, bueno, hay una mezcla ahí de cosas.
1: Nunca sabemos dónde anda.
0: No, ella siempre está en sus labores, entre comillas, profesionales como
1: consejera. Pero si se va de vacaciones regional y sigue trabajando.
0: Sí, pues sí,
1: ese es el tema.
0: Claro, o sea, son vacaciones entre comillas, digo yo.
1: Claro,
0: siempre.
1: Claro, siempre está pendiente de lo que
0: de
1: tiene que
0: de todo lo que hay que hacer. Sí, es, bueno, cuando hablamos de una persona que es una líder, yo diría social, más que política. Una líder social en la cual está preocupada siempre todas las cosas, obviamente tiene esa mirada y esa actitud.
1: Hace política socialmente.
0: Justamente. Sí. Aplicada.
1: Aplicada, sí.
0: Sí, no, estamos clarísimos. Don Pablo, ¿cómo andamos la semana? ¿Cómo estuvo esta semana de fríos? Tremendo, ¿eh?
1: Mucho frío. Sí, me estoy pasando en el gasto de combustión en la casa. Sí, demasiado frío.
0: Ojo,
1: hoy
0: que
1: día también, ¿eh? Está bien, sí, heladito.
0: No, y estamos considerando que este fin de semana, según los
1: pronósticos
0: y las estadísticas, hablamos de que hoy día llegaríamos en la noche a 0 grados, mañana también domingo y el lunes también.
1: Bueno, yo vivo en Rinconada del Tambo, allá siempre tenemos 2 grados menos que en San Vicente en invierno.
0: Ya.
1: Y en verano tenemos 2 grados más que en San Vicente de calor también.
0: Ah, ya, es por un...
1: Sí, es por el encierro
0: por
1: que
0: el
1: tenemos.
0: Por el cajón ahí, claro, que tenemos.
1: Claro, así que sufrimos más que los San Vicentanos.
0: O por un lado más o por un lado menos. Claro. Pero son cosas de la vida de que,
1: sí,
0: que
1: tenemos nada, que aprender a vivirla. Sí, acostumbrado ya.
0: Sí. Bueno, por otro lado, pedirle a todos los vecinos, a los amigos, que si bien es cierto esta ola de frío nos genera una serie de conflictos y problemas, pero seamos conscientes, porque es cosa de ver, Pablo, cuando uno se acerca a la zona urbana, incluso ya a la zona más rural, la nube de humo que tenemos.
1: Sí.
0: Ojo, sí, con el uso de la combustión a leña.
1: Bueno, en las partes rurales está permitido usar combustión a leña.
0: En ciertos tramos, claro, en ciertas partes, sí.
1: Claro, aún.
0: Estemos muy atentos. Más que nada, yo le diría, hagámoslo lo que sea lo justo y necesario.
1: Claro.
0: Porque muchas veces...
1: No abusar.
0: Ese es el tema.
1: Sí, y porque además que hacen quemas de...
0: Por ahí vale.
1: La rama, la hoja. Eso hay que tratar de...
0: Reciclarlo.
1: Claro.
0: A ver, estamos en periodo, que ya se inició el periodo de podas. ¿Qué es lo que hay que hacer? Todo este residuo, ocupemos un poquito más de energía y en vez de tirar toda la rama completa, ¿por qué no la picamos?
1: Claro, claro.
0: Y la depositamos en un pocito, ahí en un hoyo, hacemos...
1: Tierrita de hoja.
0: Y al final termina eso transformándose justamente en un insumo para, claro, justamente nuestro patio, po.
1: Sí, sí. No, y es muy buena para los maceteritos ahí, las plantitas.
0: Para todo eso, entonces...
1: Sí, abono.
0: Es un abono. Miren, escucharon una voz femenina que tenemos aquí nosotros.
1: Sí,
0: Pero hoy día tenemos a una gran invitada.
1: Extraordinaria invitada.
0: Claro.
1: Fuimos vecinos. Sí, fuimos vecinos.
0: Bueno... ¿Ustedes saben quién es la jefa o la presidenta, la que ha encabezado y que ha manejado todo esto? La Fundación Unicornio. Bienvenida a el programa.
2: Muchas gracias. Buenas tardes a todos. Y a estos dos varones, sí, que los conocemos desde muchos años.
1: San Vicentano.
2: Y un tercero también que está...
1: Está al otro lado
2: de la vitrina. Y vengo acompañada, no vengo sola, vengo, sí, con mi nieta.
0: Ojalá.
2: Una de mis nietas, que también es parte de nuestra Fundación Unicornio. Y
1: linda ella.
2: hermosa, ¿no es cierto? Sí, a la vuelta. Humildemente.
0: Claro.
2: ¿Qué nos pasó?
0: Ahí está. Ya. Ordenamiento de nuestro productor ahí.
2: Nuestro productor, siempre atento.
0: Siempre atento.
2: Entonces, la semana me llamó nuestra consejera regional.
0: Sí.
2: Nuestra amiga. También parte de la fundación, porque nos apoya con los chiquititos que tienen terapias gracias a ella. Y me invitó para que nosotros conversáramos con ustedes. Imagínense.
0: Efectivamente, bueno, ella tuvo actividades fuera de la región, por lo tanto nos pidió que hiciéramos esta conversación y un poco tocáramos los distintos temas. Y en el caso puntual, y fíjate que bueno, en el caso de ustedes, cuando hablamos de la Fundación Unicornio, son jóvenes, niños, con algunas diferencias de comportamiento y de desarrollo, pero no estamos diciendo que son discapacitados.
2: No.
0: Entonces, ahora, ¿qué pasa en este periodo de frío con ellos?
2: Ay.
0: Ustedes que manejan el tema.
2: Es difícil.
0: Para poder entregarle herramienta.
1: Y que se sientan cómodos para poder recibir bien la educación que le están dando.
0: Exacto.
2: Sí, nosotros hoy día, a pesar que estamos de vacaciones, Fundación está de vacaciones igual que los colegios.
0: No, lógico.
2: Pero hoy día hicimos taller y gracias a Dios nos llegaron 12 jóvenes preadolescentes a un taller haciendo torta. Así que por ahí, por las redes, van a salir unas fotos ahí exquisitas. Fuimos también a acompañar y a llevarles torta a los jóvenes de la Fundación, que tienen su puesto en la feria.
0: Buena.
2: Donde están ahí, donde está el carrito de los pescados, al ladito están
0: los chiquillos ahí, siempre.
2: Ahí trabajando todos los sábados y súper bien, y de ahí les voy a contar noticias de ellos. Es difícil porque ellos ven, nosotros si bien decimos nublado andamos como medias depresivas.
0: Correcto.
2: Ellos sienten muchas veces que el sol es una esencia de energía, el frío como que los decae. Pero ¿sabes qué? Yo creo que ellos ven la vida tan sencilla, tan diferente a nosotros. Nosotros nos complicamos en todo.
0: Como deberíamos.
2: Que mucha ropa, que poca ropa, que estos otros y ellos pueden andar con polera y chori y hace un grado cero.
0: Sí. Y uno los mira y dice, uy, ¿no tienes frío? No, no tengo frío.
2: No. Si ahora a mi nieta le dije yo, ya, chaqueta, mamá, chaqueta. Porque yo tengo frío, entonces si yo tengo frío, tiene todo frío.
0: Es que es el tema, yo creo que...
1: Y con los años vamos sintiendo el frío.
0: Yo creo que va por ahí el tema. Muchas veces tratamos de transmitir nuestros problemas al otro.
2: Correcto.
0: Y resulta que el otro, yo te digo, hoy día con este trabajo de administración del terminal, me ha tocado ver a ciudadanos, personas... yo te digo, esta semana tuvimos el día, no sé, miércoles, jueves, por ahí fue cuando habían... 6-7 grados.
1: No, sí, se hizo demasiado frío.
0: Y yo vi a varios jóvenes, e incluso una persona ya un poco, de polera. Y uno andaba, pero más abrigado que un hijo único, claro. Como dice el dicho. Sí. Y resulta que ellos andaban bien.
1: Yo los calzoncillos largos me los saco en diciembre.
2: Por eso te hablo, pero sí también con respecto a tu pregunta, me voy bien al hecho de que estos jóvenes, niños y adolescentes y bebés no solamente tienen la condición de TEA, sino que también tienen otros tipos de enfermedades.
0: Correcto.
2: ¿Ya? Asmáticos.
0: Que ahí hay que estar atento a eso.
2: Enfermedades,
1: espectro autista.
2: Si bien saben, yo soy autista también.
0: Ya.
2: Yo estoy con alergias.
0: Correcto.
2: Y no es porque sea ciertas temporadas, ahora las alergias se ven todo el año.
1: Todo el año. Después, eso pasó como después de la pandemia.
2: Sí.
1: Donde estuvimos tanto tiempo con mascarilla, como que a todos nos da alergia. En la calle anda todo el mundo con alergia, sí.
2: Correcto. Y las enfermedades que hay ahora que son más...
0: Yo me atrevo a decir algo, mi querida amiga, que después de la pandemia fuimos capaces de visualizar situaciones que antes no las dábamos como cotidianas.
1: Claro.
0: O sea que tú estornudaste porque algo te picó la nariz. resulta que no, la reacción del estornudo claro. es exclusivamente porque algo te está afectando. Sí. Entonces, de repente hay gente que dice, no, si yo todos los días en la mañana me estornudo 10 veces.
1: No, estuve mucho tiempo con el sistema respiratorio tapado, entonces yo creo que bajaron un poco las defensas de cada persona.
0: Exacto.
1: Ahora estamos más propensos a la alergia.
0: A recibir, a activarse mecanismo de defensa
2: conversaba
0: que reaccionan a los distintos sí. estímulos.
2: Conversaba ahora, con respecto a esto con la nutricionista, porque yo siempre ando preguntando
0: sí.
2: como para darles información a las mamás. Me dicen de que la alimentación de hoy en día de nosotros es tan básica, es tan como...
1: Plástica,
2: sí, justamente. Sí, plástica. Antiguamente tú veías los niños que llovía y andaban los, ¿te acuerdas de
0: sí.
2: los motores que
0: decían? Sí.
2: Oye, chor, polera, llovía que se acababa el cielo sí. y ellos ni se enfermaban, ni a lo mucho, un jugo de naranja, un
1: exacto.
2: limón para adentro.
1: Claro. Ahora, ahora les prohíben muchas cosas a los niños. Yo creo que por ahí va la cosa. Por ejemplo, no pueden tomar Coca-Cola. Toda la vida tomé Coca-Cola yo cuando chico. Y no
2: por eso eras reactivo.
1: Seguramente, mucha azúcar.
2: Hoy día te acusaba.
1: Y ahora tomo Coca-Cola cero.
0: Claro. Pero, por ejemplo, hoy día el uso de estos zumos, no sé, pues de naranja, de fruta, son pocos los que lo hacen. Y yo invito a la gente a que hoy día tenemos la fruta de invierno,
1: sí.
0: rica en vitamina C, en proteína, tenemos el kiwi, la naranja,
1: las mandarinas,
0: un sinnúmero, rico. Y lo asocia al plátano que le incorpora otro elemento y te puede hacer un tremendo sí. jugo, un tremendo batido o un postre.
2: Está esperando que preguntes.
0: Que te va a dar la posibilidad sí. de tener un rico nutriente para tu organismo. Pero además tenemos otra invitada aquí también. Po.
2: Ah, sí, no sé yo. No sé quién es la otra invitada.
0: Usted mencionó que venía mi nieta.
2: Mi nieta, sí. Ahí se nos cae
0: ay,
2: la baba todo por nuestros niños.
1: Malcriamos.
2: Sí.
1: Yo también tengo una nieta.
0: Hagámosla que se presente solita.
2: Perfecto, veamos ya. Si es que...
0: A ver, veamos.
1: ¿Cuál es su nombre?
3: Maite Cornejo.
1: Maite Cornejo.
0: Maite Cornejo.
1: ¿Qué Cornejo? Futura locutora de la radio también. ¿Y es buena para la fruta?
3: Sí.
1: ¿Sí? Ah, eso está bien.
3: Sí.
2: ¿Qué colegio?
0: ¿En qué colegio usted está estudiando?
3: En el Colegio Santa Inés.
0: Oh, qué bien. ¿Y cómo han dado esta temporada? ¿Cómo están estas vacaciones?
3: Demasiado frío.
1: Demasiado frío.
0: Demasiado
1: sí. frío. Y en la mañana que se levantan temprano al colegio, los

0: Los niños sufren harto.
1: Pero lo rico es que estamos con este frío, hemos estado de vacaciones, que así que nos levantamos tardecito ahora.
0: ¿Sí? A menos de que salga con la abuela.
2: Ahí la levanta temprano. Estamos para todos lados. Estamos en la feria ahora.
0: Sí. Sí.
1: ¿O no?
3: Sí.
1: Ya. ¿Y cómo han estado esas vacaciones? A ver, cuéntanos, ¿qué has hecho tú en vacaciones?
3: Bien, hemos visto películas.
1: Ya. ¿Qué películas vimos últimamente? ¿Que te recuerde alguna?
4: Coco, ¿cómo se llama la película que fueron a ver al teatro?
3: Coco.
1: Oh, acuérdense que el Teatro Municipal, el Anfiteatro Municipal, está presentando películas
5: gratuitas, como antiguamente, sí, para todos los jóvenes. Que así que en ese aspecto, a todos los niños, mamás, papás, hay un programa en el cual se ha estado informando donde están las películas que se pueden ir a ver. De hecho, si no mal recuerdo, hay un día que es película para adulto, dijeron.
0: Ya.
5: No me recuerdo en este momento, no sé si...
4: Ah, no podemos.
0: No. Y sí. para nosotros los de tercera edad,
5: no sé qué día, creo que el día martes parece que... No lo tienen ya. Ahí vamos a preguntarle después. No,
0: Marisa,
5: no, pero aparece la publicidad.
0: Para conocer un poco más de la fundación, ¿qué tipo de profesionales trabajan con los niños?
4: Ya, nosotros tenemos lo que es diferencial. Vemos lo que es terapeutas.
0: Ya.
4: Vemos lo que es fono, lo que es tallerista.
0: Perfecto.
4: Tenemos una persona que está haciendo una obra de teatro que este año vamos a realizar para que lo vean todos.
5: Va a culminar con una presentación.
4: Sí, bueno. Los niños.
5: ¿Y ya está programada ya?
4: Sí, vamos por ahí.
5: ¿Fecha?
4: Vamos
5: ya.
4: No, esa sorpresa.
5: Nos van a traer la fecha.
0: El entusiasmo que le ponen los niños.
5: Sí, pues.
0: Sí, se preparan.
4: Sí, la dedicación, el tiempo. Claro. Y todo ha sido como muy lindo, nos ha gustado mucho esto del teatro, es reconocerse, es tener otra mirada para ellos.
0: Claro.
4: Es lo importante del teatro que ha dado nuestro profesional es apoyarlos a ellos de que su condición no impide en nada.
0: Claro.
4: En nada.
5: Pues correcto.
4: Sí, nuestras fonos también ayudando.
0: Eso es lo principal, que ustedes se preocupan, de que se sientan...
4: Para la vida.
0: Claro.
5: Integrados.
0: Integrados, y más que integrados como personas comunes y corrientes nomás.
4: Sí, pues mira.
5: Tú nos traes una pauta en la cual hay varios temas, puntos. Ir aclarando puntos. Correcto. Que yo creo que son fundamentales. Ustedes trabajan con un programa 2x2.
4: Ya, nosotros...
5: Acláranos un poco... ¿De qué se trata este programa 2x2?
4: Nosotros empezamos con la fundación, llevamos 4 años. Empezamos con la fundación 2 años que no cobrábamos nada y nos apoyaba el municipio con lo que es el arriendo de un hogar y ahí funcionábamos. Pero nos dimos cuenta que una casa requiere dinero.
0: Mantención.
4: Mantención.
5: O sea, una cosa es tener el edificio, pero la otra es hacerla funcionar. Que tenga agua, luz y todo lo demás.
4: Y sentimos el apoyo de los profesionales, pero también ellos, los traslados, la comida, el poder apoyarnos también tenía que tener no solamente un corazón,
0: claro.
4: Tenía que tener también un incentivo. Como Fundación Unicornio no podemos darles dinero, si aportes de repente los pasajes, yo les daba 10.000 pesos como para bencina.
0: Estamos
4: pero teníamos
0: de los
4: que hacer
0: profesionales.
4: Teníamos que hacer algo que pudiésemos apoyarlos así como ellos nos apoyan a nosotros. Entonces, ¿qué se abrió? El 2x2. El 2x2 tiene una inscripción de 30.000 pesos, que eso es plata que entra por única vez en el año y mientras esté el niño en la fundación, entra a las arcas de la fundación, a la cuenta de la fundación.
0: Ya.
4: Luego de ahí...
0: ¿Eso es como una matrícula?
4: Una matrícula.
0: Exacto, ya.
4: Luego de ahí, estas mamás, estos niños, tienen 3 terapias en el mes más un taller. Y ellos asisten a todo lo que sea de la fundación. Paseo, estos regalitos que recibimos de la municipalidad. Todos reciben lo mismo.
0: Esos son cereales.
4: Cereales que recibimos estos días y hoy día se los entregamos a todos los chicos que también están acá.
0: Qué bueno.
4: Entonces, ¿qué pasa? que después las mamás empiezan a pagarle a los profesionales. ¿Y sabes cuánto sale eso mensual por 3 terapias individuales de 1 hora, de 45 minutos, más un taller que se hace los días sábados? $30,000 pesos.
5: ¿Al año?
4: Mensual.
5: Ya.
0: Eso es baratísimo.
5: Perfecto.
4: Baratísimo, porque una terapia, ¿cuánto te sale?
0: No, por supuesto.
4: Ya.
0: Hagan las consultas, ¿cuánto sale particular?
4: Correcto.
5: En forma individual y cada uno. En cambio aquí, además, logran una cosa que es tremendamente enriquecedora para los chicos.
0: Están con niños igual que
5: ellos. Justamente, es un trabajo grupal.
4: Hoy día
5: grupal.
4: Teníamos 12 niños haciendo...
5: Un trabajo grupal en la cual...
4: Tortita.
5: Pueden compartir, incluso... se generan vínculos de amistad.
0: Exacto.
5: Y por otro lado está tú sabes hacer eso, enséñame, y se enseñan unos con otros.
4: No, las talleristas son mamás que tienen niños TEA en la fundación.
0: Sí, colaboran también con la fundación. ¿Sí? Claro,
4: todo aquí yo le encuentro un sentido a tu vida y doy por hecho que te voy a meter en la fundación para que nos apoye con tu sentido.
5: Y claro. Además, cuando yo veo que tú tienes una competencia, una capacidad de hacer algo, enséñame.
4: Sí.
5: Eso no, es.
0: Por supuesto.
5: Sí, es eso. En la medida que seamos grupales,
0: trabajo, entre ellos,
5: es un trabajo genial.
4: Y aparte de ver lo que tú apoyas a los niños, también tú apoyas a las mamás, porque empiezan a conversar entre ellas y dicen...
0: No soy la única.
4: No soy la única. Claro. Pero mi hijo, ¿sabés cómo lo superé?
0: Pero claro.
4: ¿Sabés qué es
0: esto? A todos nos pasa eso. Todos pensamos que el problema que uno tiene...
4: Y después somos magistas.
5: Es único, claro.
0: Porque a mí, mira para el lado y hay gente que lo está pasando mucho peor.
5: O a veces ha sido capaz de resolver con cosas que ni siquiera se le ha ocurrido a uno.
0: Sí.
5: Y, oye, yo resolví el tema de esta forma.
0: Claro.
5: Y te sirve como instrumento de trabajo.
4: Pues yo cuando hablo con las mamás así en general, yo les digo, a ver... Tengo que ser cuidadosa, pero yo soy desordenada, así que no, la gente ya me
0: conoce. Pero tienes que seguir siendo tú nomás.
5: Sí.
4: Entonces, de repente, una vez una persona me dijo, tú cuando hables a la gente, dile, yo te sugiero. Y yo empecé todo un día, yo te sugiero. Después te decía, no, ¿sabés qué? Tenés que hacerlo así. Y claro. Se me olvidaba.
5: Oh, mire, disculpe un segundo, está llamando nuestra jefa, Rosita Sacconi, al aire. Buenas tardes, Rosita, ¿cómo está?
6: Bien, ¿cómo están ustedes? ¿Cómo está? Escuché por ahí la voz de la Maritza.
5: Aquí estamos, pues, conversando un poco de lo que es el trabajo de la Fundación y todo lo que han proyectado y lo que se está proyectando y se está desarrollando.
6: Me parece súper, súper bien. Y yo creo que hay unicornio para mucho tiempo.
5: Sí.
6: Pero la Maritza me dio un café. Así que en la semana nos vamos a poner de acuerdo. Oye, chiquillo.
5: Cuéntenos, ¿dónde, primero que nada, dónde está?
6: Yo el fin de semana me vine a ver a mi nieta.
5: Me parecía.
6: Pero ya la próxima semana me voy al Congreso de Consejeros Regionales a Valparaíso.
5: Ya.
6: No voy yo a las zonas extremas ni al extranjero, solo voy a donde hay que ir.
5: Claro, correcto. Lo pidió licencia.
6: Así que
5: para
6: voy al Congreso. ¿Cuál es el objetivo del Congreso? Los congresos son bastante buenos en el sentido de que se ha trillado mucho el tema porque hay concejales desordenados y consejeros desordenados que no hacen bien la pega o que se dedican a otras cosas. Pero los congresos son muy potentes porque uno tiene la posibilidad de conversar en vivo y en directo con todos los subsecretarios, con los que hacen la pega a nivel ministerial, y uno puede lograr traer recursos para su región o para su comuna. Entonces, en eso es, no nos perdemos, nosotros vamos a hacer bien la pega ahí de la gestión.
5: Qué bueno. Quiero hacerle un alcance, y lo otro que además... ¿Ustedes interactúan con los otros consejeros de realidad de otras regiones?
6: Por supuesto, y las cosas buenas se pueden copiar, lo que estén haciendo en otros lados lo podemos hacer acá también, así que es súper potente. Pablo Chomalí está por ahí.
5: Pero sí, aquí lo tengo a mi izquierda.
0: ¿Cómo
5: esta
0: está,
5: vez?
0: Rosita?
6: Con tu primer segundo grado, estuvimos con Mecho Malí, la ministra ya, de, la ministra de salud. Y yo le dije que tenía un amigo que me acompañaba en la radio, que ¿ya? se llama Pablo Chomalí. Me dijo, tiene que ser primo mío, somos una gran familia. Sí, así sí. que dele saludo. Así que de parte de la ministra te doy saludos, claro, Pablo Chomalí.
0: Es que yo conozco a Fernando, el hermano, al obispo.
5: Obispo.
0: Sí.
6: Sí.
0: A Fernando, bueno, pero ella no la conozco.
6: De, por eso les cuento los ajetreos que hemos tenido. Esta semana he estado en Pichidegua, he estado en Mayoa, he estado en Coltauco, hemos estado en Requino entregando un tremendo CESFAM y bueno, la verdad es que los desafíos son muy grandes. Y yo le pedí a varios parlamentarios que por favor me hicieran contacto con la ministra, porque no llegara a golpearle la puerta al ministerio. Y la verdad, de todos los que les dije, hubo uno que me dijo, ya, ok, la próxima semana.
5: ¿Quién
6: así
5: reaccionó?
6: Que me subí al carro. Sebastián Cristofanini.
5: Mire.
6: El diputado de este distrito 16.
0: Qué bien.
5: ¿Aló?
0: Se nos fue.
5: Se nos...
6: La lista
5: ahí sí.
6: para la ministra, y que se arriesgó a llevarme.
5: ¿Ya?
6: No, un tremendo parlamentario, pero además me acompañaron dos consejeros regionales, don Manuel Morales y Edgardo Vargas.
5: Entre paréntesis, Rosita, tengo entendido que usted no anda sola, sino que anda un grupo de consejeros regionales de esta región, justamente en todas estas actividades.
6: ¿Quiénes te nombro somos los que estuvimos con la ministra?
5: Ya. Ah, perfecto, ya.
6: ¿Ya? No todos, por supuesto. Aquí cada uno tiene que hacer su propia gestión. Ahora, hay consejeros regionales que nos vamos a encontrar, somos 6 consejeros que nos vamos a encontrar en Valparaíso, pero correcto. Eso todavía no ocurre.
5: ¿Ya? ¿Eso viene el próximo fin de semana?
6: No, la próxima semana.
5: Ah, en la semana.
6: Sí.
5: Perfecto.
6: ¿Viste que te tengo que corregir, viste?
5: No, me parece extraordinario. Es que es bueno aclarar la situación, sí, de los tiempos.
0: ¿Qué haríamos sin usted, Rosita?
5: Sí, pues.
6: Sí, gracias, Pablo, gracias. No, chiquillo, lo que pasa es que sí es importante los tiempos. Por eso que los fines de semana para mí, no todos los fines de semana puedo salir. Y tengo un par de nietas maravillosas, una en Santiago, que es la que veo más seguido. La Sara Lucía y a mi Julieta que está en La Serena, entonces tengo que aprovechar los fines de semana para poder hacer vida de familia, que es lo que a todos nos hace falta.
5: Sí.
6: Pero la semana completa, en general, casi todos los fines de semana del mes, estoy recorriendo los distintos lugares con proyectos. Novedades para... ¿Qué fuimos a hablar con la ministra? Eso es lo que le quería contar.
5: Cuéntenos, ¿cómo le fue con la ministra?
6: Contamos varios, yo tenía 4 puntos importantes. Uno, mostrar la delicada situación de la salud en O'Higgins, pero desde dentro, desde quienes conocemos cómo se mueve la atención primaria, la atención secundaria, y desde cómo se mueve cada uno de los hospitales. Eso es un punto importante porque yo en eso no solo me manejo yo, sino que tengo también los respaldos, las auditorías, los documentos que pueden mostrarle a la ministra y que se...
0: Se corta.
6: También hablamos de los CESFAM que están
5: le
6: pendientes de entrega.
5: Sugeriría que nos repita la última parte porque en un momento se cortó.
0: Sí.
6: Ya. Lo que pasa es que es difícil que una ministra, que además no lleva tanto tiempo, no lleva ni 3 meses... se entere de lo que pasa en todas las regiones.
5: Es el tema.
6: Pero sí, desde dentro, desde quienes no tenemos ningún interés de cobrarle pegas, ni mucho menos, sino que del interés único de la salud de la región. Así que ahí pudimos hablar de los hospitales que se están construyendo, los que se espera construir en el futuro, pudimos conversar de las debilidades en la atención primaria, que eso fue un tema muy fuerte para mí. Le pedimos que los sumarios que están en curso se terminen, porque no podemos estar produciendo tensión y presión en los funcionarios. Hablamos del hospital de Rengo, que está construyéndose el nuevo, pero mientras se construye el nuevo hay que fortalecer el que hay, porque además es el cabecera de nuestra microárea. Sí. Rengo es el hospital de cabecera de nuestra microárea y, por ejemplo, no tiene todos los equipamientos necesarios, así que le llevé todos los oficios que había mandado la dirección de servicio.

0: tengamos el diseño, no podemos pedir plata.
1: Correcto.
0: Porque el diseño nos va a decir exactamente cuánto va a costar y ahí hay un trabajo muy arduo. Así que para la próxima tenemos que tener ya clarito. Acuérdense que el diseño del Hospital de San Vicente va a estar terminado recién el próximo año. Y a partir de eso tenemos que empezar a buscar los recursos para su construcción.
1: Por lo tanto, Rosita, y en ese aspecto es importantísimo comunicarle a todos los vecinos, a todos los que cuando aparecen estos personajes pseudo candidatos de repente, que a veces empiezan a anticiparse a ofrecer cosas, es imposible porque el proceso está claramente ya con una tabla de trabajo.
0: Exactamente. Todo tiene un proceso. Exactamente. Mire, incluso yo he escuchado también muchos parlamentarios que invitan gente de la comunidad, dice, vamos a hablar con el ministro, vamos a hablar con el Seremi, pero van a hablar, claro. Porque los procesos ya están en marcha. En el fondo son procesos de conversatorios que no está mal, que no está mal,
1: correcto.
0: No está mal, pero que en el fondo no tienen que ver con la ejecución misma de los proyectos.
2: Claro, ahí es solamente hay que tener como claro. Información hacia esas personas.
0: Sí, pero para eso podrían sacar la información como lo hacemos nosotros y lo decimos en la radio. Claro. No es necesario trasladar a la gente y hacerle creer a la gente que la cosa está solucionada cuando en realidad no lo está.
2: Claro, claro.
0: Ese es un tremendo punto. Y bueno, ahora con el tema de las redes sociales, es un cuento porque todos quieren sacarse, todos quieren...
1: Se cortó un poquito ahí.
0: Sí, se cortó un poco.
1: Ya, de nuevo, a ver, vamos.
0: Lo que pasa es que todo el mundo quiere sacarse las fotos.
1: Justamente.
0: Y subirla a las redes. Entonces, es un temazo, porque, y eso se lo dije a la ministra, aquí en un año tenemos 4 directores de servicio, diferentes, más promedio 3 veces cada uno, y resulta que de eso no se hace salud así. Pero todos se han sacado las fotos en todos lados. Porque pareciera ser que es más importante sacarse la selfie, claro. Hacer el reel, que hacer la pega.
2: Y eso, los cambios nos van atrasando nomás.
0: Exactamente. Y eso es terrible porque todos sacamos las fotos. Si ustedes se fijan en una misma actividad, hay mucha gente sacándose las fotos.
2: Sí.
0: Así que al final la gente se confunde en vez de mirar el contexto completo. Y eso... es delicado también. Entre otras cosas, el próximo martes 7, no el que viene, sino que el subsiguiente,
1: correcto,
0: vamos a tener una comisión para definir los presupuestos para poder ver la instancia de la adquisición de ambulancias para la red de la región. Eso es muy importante, pero no confundir, porque siempre Carlos se me adelanta. No, eso está recién trabajando.
1: Claro.
0: Y,
1: sí, tranquila.
0: Y esto tenemos que analizar.
1: Ya lo hemos aprendido ya.
0: Lo tenemos que analizar, y cuando eso esté concreto, mira lo que estoy diciendo. Si el martes 7, que tenemos comisión, logramos aprobar el presupuesto... Recién el miércoles 8 en el pleno se aprueba todo. Saltamos de felicidad. Pero para que esas ambulancias lleguen a la red va a pasar 8 meses a un año.
1: Claro, porque hay que hacer la licitación de compra.
0: Exactamente.
1: Usted yo he aprendido mucho.
0: La gente cree que todo es automático. Entonces la verdad es que eso no es así. Así que estamos en eso, estamos empujando ese proyecto. Lo estamos empujando y además hay un compromiso que tiene el gobernador, y en eso se agradece, porque estamos sacando cosas adelante, pero sin lugar a dudas requiere de tiempo, de mucho tiempo. Lo otro que también conversábamos, y lo conversábamos ayer en la radio con Jorge, de lo que está pasando con la UOH, con la Universidad de O'Higgins. ¿Me escuchan?
1: Sí, estamos escuchándola.
0: Y se me fue la voz, lo de ustedes un ratito. Pero mira, en general uno puede dar opinión, pero uno desde acá no puede hacer nada porque la UOH es una universidad del Consejo Rectores, pero es privada, es autónoma.
1: Claro.

0: pero es autónoma. Sí. Sí, Contraloría puede hacer algo y lo hizo. Agarró los papeles, comparó con todo y dijo, ¿cómo le estamos pagando a estos señores si no hay ninguna prueba de que hayan hecho la pega en la universidad? No, eso es lo que dijo Contraloría, con palabras un poquitito, por supuesto, no, por supuesto, más ciúticas, pero más técnicas. En realidad eso dijo la universidad, perdón, la Contraloría. Y lo que están haciendo ahora es buscando los antecedentes para probar que efectivamente eso se hizo. Cuando un trabajador va a trabajar, firma un libro, tiene la planificación, pone el dedito para que la huella sea identificada.
1: Claro.
0: Y lo que encontraron es que había muchos profesores que no tenían eso. Por lo tanto, efectivamente, ¿cómo sabemos que se está haciendo la pega bien?
1: No había registro de asistencia.
0: ¿Y cómo le pagas a alguien si no tienes claro eso? Claro. Y por eso que además los alumnos de medicina, enfermería y otros están en huelga porque no le han pagado profesores. Pero la pregunta es, ¿cómo le pagamos a los profesores si no tenemos los antecedentes de que se hicieron las clases? Claro, y ojo, yo voy a poner algo más en antecedentes. Muchas veces... Y que nos escuchan, les habrá pasado más de alguna vez que los profesionales atienden rapidito, le dan como 5 minutos, 10 minutos nomás, atienden rapidito, y después uno va a preguntar por ellos y no están, en jornada de laboral no están.
1: Claro.
0: Porque están en otras faenas, o en la consulta privada, o en la consulta privada, o haciendo clases. Entonces... no hacen la pega en un lado, no la hacen en el otro. Por eso que es tan importante el registro. Y en eso están ahora. Por lo tanto, no pueden pagar, la universidad no puede pagar, mientras no tenga clarito que lo que se dijo que se hiciera está hecho. Y perdón, pero una universidad está desarrollando y formando a los profesionales que nos van a atender en el futuro.
1: Claro, no pueden cometer errores tan básicos, po.
0: A mí me interesa que los profesores de medicina sean los mejores, hagan bien la pega, porque yo quiero que cuando yo tenga unos añitos más, los que me atiendan bien, con toda la cultura, con toda la modernidad, con todos los antecedentes, y no que no tengan las competencias para atender.
1: Rosita, es y grave. Además, otro detalle, que un tema cultural, que cumplan los horarios que se dan. Es decir, cuando yo voy a un médico y me dice el médico... oiga, yo lo voy a atender a las 4 de la tarde y resulta que paso 3 horas sentado esperando que me atienda. ¿Dónde quedó esa calidad de profesional que dilató o no sé en qué hizo que no me atendió a la hora que me dijo?
0: Claro, hay muchas razones, pero una de esas razones podría ser porque llegó tarde porque estaba haciendo clase en otro lado. Exacto. Una de esas. ¿Te das cuenta? Claro, entonces, bueno... eso es lo que está la Contraloría tratando de definir. Y yo admiro a la Contralor, a los pantalones bien puestos que tiene, porque de verdad los colegios médicos y los colegios profesionales son muy duros y muchas veces lo que buscan es el beneficio de la institucionalidad, pero no de los usuarios y usuarias. Así que ojo con eso.
1: Pero se está haciendo la pega, parece, ¿ah?
0: ¿Ah?
1: Por el lado suyo se está haciendo la pega, parece, ¿eh?
0: Yo eso es lo que espero, hacer la pega como corresponde. Claro. Tengo muchas cosas pendientes. De hecho, el día 8 tenemos una reunión en la Villa El Cristo.
1: Ya.
0: También porque estamos apurando el proyecto ahí que tiene que ver con el hospital. Porque en esa zona no hay alcantarillado, no hay agua potable y hay vecinos que no han tenido agua potable durante muchos años. Entonces, es un tema.
1: Y de hecho, Rosita,
0: tratando de hacer la pega.
1: Rosita, además ahí hay un tema bien especial, porque el límite territorial urbano está del Cristo, son 200 metros más al poniente y hacia el norte, donde hay mucha familia que está sin justamente servicio. Y al momento en que se decreta o se establece que es urbano. Es obligación de la empresa de servicio de prestarlo, de hacer llegar.
2: Urbanizar,
1: como dice Pablo acá.
0: Absolutamente cierto, pero eso todavía no pasa.
1: Claro, es el tema.
0: y resulta que hay un hospital que se va a instalar.
2: No está urbanizado.
0: Y todavía eso no pasa. Y los hospitales sí que ocupan el alcantarillado, sí ocupan agua potable, sí ocupan muchas cosas más, y sí necesitamos vías de acceso, y ahí estamos trabajando también con el municipio. Quiero agradecer a Camila Serrano, la SECPLAN, porque hemos tenido conversaciones al respecto para poder ir colocando estos temas sobre la mesa, porque no sacamos nada con tener un diseño de hospital espectacular, cueste lo que cueste, si no podemos instalarlo porque no tenemos las vías de acceso o no tenemos la red de agua potable suficiente.
1: Porque no está esa visión panorámica de lo que significa emplazar un recinto de esta magnitud.
0: Por eso que tenemos que sentarnos a conversar, y por supuesto que están avanzando. Por eso la reunión del día 8, por eso claro. por eso que agradezco a Camila Serrano, porque realmente ella está trabajando en eso.
1: Está a la disposición.
0: Para que la gente sepa que cuando se compró el terreno en el 2017 no se hizo ninguna proyección de inversión en esa zona, se está haciendo ahora. Entonces, varios años después.
1: Como usted siempre ha dicho, primero, ¿qué era primero? ¿La carreta o los bueyes?
0: Exactamente. Chiquillo, un abrazo grandote. Estamos hablando, estamos conversando pronto. A la Maritza, sabe que la quiero mucho y quiero mucho. La Fundación Unicornio para mí es tremendamente importante.
1: De la cual
0: y
1: usted
0: ya vamos
1: parte.
0: A tener conversaciones con los equipos del gobierno regional, porque hay posibilidades a lo mejor en el futuro de instalar algún centro de rehabilitación integral infanto-adolescente, los famosos RIA, que tenemos ya en Las Cabras, tenemos en San Fernando, pero que hay que proyectarlos también a nuestra comuna. Así que un abracito, todo el cariño, y bueno, cualquier cosa me llaman. Acuérdense que tengo el mismo teléfono de siempre.
1: Y de hace muchos años, que así que no.
0: Exactamente. Claro.
1: Chao, Rosita, chao, que lo pase muy bien visitando, bueno, obviamente choché harto con su nieta ahí, ya que la va a poder compartir este fin de semana con ella.
0: Ya, Rosita. Un abrazo. Un abrazo. Saludos, cuídense. A todos, cariño.
3: Disfrute, un chao, besito, chao. La queremos mucho.
1: Ve, ahí llamó la jefa. Bueno.
2: Eso quiere decir que la jefa no le debe a Falabella, porque uno cambia el teléfono cuando le debe a Falabella.
1: Oh, pero ahí hay no, que cambiar no, el número. No use marca, por si acaso, claro. Porque acuérdense que esto
2: Falafella.
1: Claro. No podemos llevar alguna crítica por ahí en ese aspecto.
2: Y estábamos con la Maritza.
1: Con sí. Maritza estábamos analizando, no había aclarado el tema del
2: 2x2.
3: El 2x2 está claro. Aclarado, sí, para la gente que quiere inscribirse en la fundación, hay cupo.
1: Ya,
3: hay cupo, para eso hay cupo. Para los antiguos cupos que era estar directamente con la fundación, no lo estamos haciendo.
1: Ya.
3: ¿Por qué? Porque nosotros nos dimos cuenta que con este nuevo programa ayudamos más a los profesionales y ayudamos más a los niños.
2: A los niños, claro.
1: Correcto.
3: Y es muy económico y hay cupos. Disponibilidad.
1: Entiendo que la gracia de este nuevo manejo es que va a permitir, primero, no alejar al profesional, porque el profesional dice, está bien, yo puedo compartir, usar horas, tiempo.
2: Parte con ganas, pero después ya se aburre también.
1: Se aburre, po, sí, porque también tengo que financiar mi casa, obvio. Como disculpando. Pero si yo le digo, oye, vas a venir, pero además vas a recibir algún recurso que te permite ofrecer tu tiempo acá.
3: Suerte. Y más encima, más en esta promoción, le damos la posibilidad al profesional de traer sus particulares y ocupar nuestras dependencias
2: ya,
3: sin costo alguno.
1: O ya, sea,
2: perfecto.
1: Vamos asociando personas jóvenes o niños que están con alguna y que van a tener la capacidad de integrarse a grupos.
3: Sí. A todos. Y las profesionales también pueden atender ahí sus particulares.
2: No, está bien.
3: Sin tener un costo anexo a esto. Sí, a ver, Fundación Unicornio, quiero que lo entiendan, no es una empresa. Yo no gano con la fundación, yo gasto con la fundación.
2: Claro, claro, o sea, al final eso pasa.
3: Sí. Hubieron años pasados que hablaban mucho de que no, que esto no era una empresa, que esto era ganancia. No hay ganancia.
2: Claro, es por lo y que se ve en televisión.
3: Demostramos todo con documentos.
2: Exacto.
3: Y la verdad de las cosas que se sorprendieron mucho cómo seguía de pie la fundación.
1: Bueno, ¿ya? Hay gente que tergiversa las cosas.
3: Correcto, que ve ve de la vereda del frente y opina.
4: Exacto, claro. Sin saber cuál es la realidad.
2: No ve lo bueno, ve lo malo nomás, anda buscando lo malo.
3: Nosotros también tenemos el taller de los días sábados.
4: Eso mismo te iba a preguntar, los días sábados, ¿qué hacemos?
2: ¿Y dónde?
3: Torta, rosquitas, que ahí mismo en ese espacio que tenemos. ¿Físico? llegan 10 niños, 8, y sí, hoy día eso no hizo chico. Yeah. Al tío Gustavo, que son los dueños de la casa, parece que vamos a tener que agrandarla, parece que vamos a hacer modificaciones, porque están llegando muchos niños.
2: Ya. Yeah.
3: Y sabes que interactúan de tal manera que te...
4: Me imagino.
2: Deben llegar con unas ganas tremendas.
4: Pregunta.
3: Las mamás.
4: Una vez, una vez que ejecutan, hacen su torta, sus pasteles, todo su trabajo. ¿Qué se hace con ese material? ¿Se lo comen? Con esto...
3: Ellos se lo llevan, se lo comen.
4: Esa es la pregunta.
3: Y más encima, ya venimos 3 sábados haciendo producto y nos vamos con los mismos niños a dejarles a la feria, a los grandes, les van a dejar sopa y pilla, se hicieron hoy día torta, les fueron a dejar torta.
2: A compartir.
3: Entonces, comparten los más chiquititos, los preadolescentes.
4: Con los más grandes.
3: Mira qué bonito.
4: Incluso sí. En ese puesto hasta pueden vender.
3: Tratamos de que no se junten, ¿por qué?
4: Eso es,
3: tú sabes que
4: es bueno aclararlo.
3: Lo adolescente ya grande, adulto,
4: sí,
3: tiene muchas capacidades.
4: Sí, pero una y se le amplía el mundo.
3: Correcto, pues tú, y te voy a contar también algo muy breve. Esta semana a la tía Marisa se le ocurrió algo: comprar un fardo de pantalones y polar. Y los compré, pero esa plata ellos tienen que devolverla.
4: Correcto.
3: Entonces van a sacar 1,000 pesos de ahí, 1,000 pesos de acá, 1,000 pesos de acá, claro. Y van a ir devolviendo esta pyme, este crédito, claro, que se hizo.
2: Sí, sí,
4: me parece.
3: Pero no lo entendían.
4: Ya.
3: Y tuve que dar así como varias veces la explicación.
2: No entendían que tenía un costo eso.
4: El paso a paso.
3: El claro. Que teníamos que, si vendíamos todo esto, ¿qué más vamos a vender?
2: Claro.
3: Y se terminaba la feria.
2: Hay que.
3: A pesar que gentilmente la municipalidad nos dio ese espacio, Videco con Sebastián Osorio, el sí. Alcalde, nos dio esa. No generamos gasto, pero tenemos que.
2: No, hay que volver a comprar.
3: Correcto, entonces compramos.
2: Y pagar el crédito
3: el
2: que le dieron
3: al principio.
2: Sí, como todo negocio.
3: Entonces nos reíamos mucho porque nos costó que entendieran. Pero ya hace 20 minutos que miré el teléfono, ya hay ganancia, pues ya van a pagar la mitad del crédito.
2: No, está bien.
3: Entonces están contentos, que más vamos a comprar, sí. Tía Marisa.
4: O sea, ahora ya se le abre el...
3: Entonces, ¿por qué yo me hice con tanta energía? Son 6 adultos que hacen esto y están 3 a 4 trabajando.
2: Ya.
3: Y es su trabajo.
2: Se lo toman en serio.
3: Es claro. Su plata, es su chamba, como dice uno. Claro. Trabajan en eso, venden otras cosas, y yo siempre motivando las cosas de que sean.
2: Y su cabeza se mantiene ocupada en eso también.
3: Pero espectacular.
2: Deben estar toda la semana pensando en,
3: sí,
2: que va a llegar el día.
3: ¿Y si llueve?
2: Pero por supuesto, claro.
3: ¿Y si hace frío?
4: Sí. Claro.
3: ¿Y si hace calor?
2: No,
3: ¿y
2: claro.
3: Dónde más vamos a ir, tía, a vender?
2: No, qué bueno.
3: Entonces, niños que estaban encerrados en sus, sí, casas sin hacer nada.
2: Y familia, mamás que también...
3: Están felices, están,
2: claro,
3: contentas.
2: Claro, ahora tienen una red de apoyo,
3: sí,
2: no están solas.
3: ¿Y crees tú que los talleres que estamos haciendo de repostería, que los hacen las mismas mamás, ya los niños están en la casa? Tenemos que hacer una torta.
2: Ah, qué buena.
3: Tenemos que hacer un queque. Abuelita, vas, sí, a hacer sopa y pilla, y yo ya lo sé, y lo llevan escrito.
4: Te ayudo.
2: Claro.
3: Entonces, el trabajo en casa es súper
2: importante.
3: Súper importante.
2: Y es durante más tiempo que lo que estar en la fundación misma.
3: Correcto.
2: Claro, es súper importante.
4: Y en ese aspecto, ahí hay un tema que, no sé, pues yo haría un llamado a todos los papás, familiares, que cuando estos chicos dicen, yo voy a ayudar porque yo sé.
3: Sí.
4: Créanle.
3: Exacto. Sí,
2: sí,
4: porque ya lo saben.
3: Sí.
4: ¿Qué es la diferencia?
2: Sí. Y ellos sí lo saben cuando dicen que lo saben.
4: Efectivamente, no están mintiendo.
2: No están mintiendo. Exacto.
3: Mira, yo tengo aquí al ladito mío, yo se los voy a contar a ustedes.
4: Ya.
3: Esta señorita que está aquí, hace, sí, unos años atrás, tuvo un tumorcito en su cabeza.
2: Ya.
4: Ya.
3: Hicimos cadena de oración, hicimos, movimos San Vicente entero. Nos endeudamos como familia completamente. Como todo chileno.
4: Correcto.
3: Le sacaron, logramos en la cuarta clínica que le sacaran su cosita que tenía en la cabecita. Hoy día ella igual toma su medicamento de por vida, pero quedó con una secuela que es muy pequeñita, que lo tienen los niños TEA.
4: Ya.
3: Es selectiva en la comida.
4: Ah, ella perfecto.
3: Te come cualquier cosa.
2: Yo también separo antes la cebolla, comía, no como cebolla.
3: Antes te comía de todo, pero después que pasamos este proceso, que fueron como 2 años que estuvimos, hoy día ella come ciertas cosas, ciertos jugos, ciertas estas, todo otro.
2: Separa. Entonces, cosas en el plato, digamos.
3: No.
2: Ah.
3: Tallarines blancos.
2: Ah, perfecto. Ya,
3: arroz
2: ya.
3: Blanco.
2: Lo tiene claro.
3: Puede comer zanahoria, pero...
4: separada.
3: Los colores, los gustos, claro. Los este, le cambiaron.
2: Me gusta cruda, me gusta cocida.
3: Pero hoy rayada. Día la estoy llevando a los talleres de los días sábados, donde comparte con todos. Le puso a la torta de ella chispita de colores, yo la miraba, yo dije, mira. Después... conversando con las niñas, jugó con las niñas, ¿no es cierto?
4: Va evolucionando el proceso.
3: Entonces...
2: va a terminar comiendo de todo.
3: ¿Cómo no te va a dar gusto? Sí. ¿Cómo no te emociona? Y que por gente adulta de repente, como que yo quiero bajar los brazos y digo, ah, ya, no quiero más de esto.
4: Claro,
2: claro.
3: Y no, es que tenéis que decirme esto, ya basta.
2: Yo voy a tener que ir a la fundación. Porque en el plato separo varias cosas que no me como.
3: Es que ahí no, la van a...
4: vamos a llamarlo a la punta. Es que parece que Pablo se nos quedó en el tiempo por ahí.
2: Es que antes no existía la Fundación Unicornio.
4: No existía la Fundación, pero tiempo. Sí había una cosa que yo me acuerdo, o yo soy el más viejo de todos.
3: No, mochemos carnet.
4: Claro. No importa, pero yo siempre me acuerdo que en los colegios a uno le enseñaban la pirámide alimenticia.
2: Chivo.
4: En la cual uno tenía que necesariamente pasar por todo.
2: En el día, claro.
4: Y eso te significaba que no tenías que seleccionar nada. Sí. Tenías que incorporarlo a tu organismo. Porque era parte fundamental.
2: Por eso quedé chico yo, porque no le hice caso a la pirámide.
3: No estuvo en esa clase.
2: No estuvo en la clase. No me prendí nunca la pirámide.
3: Que sabes que hay una gran diferencia. Yo hablo así de la misma edad de ustedes, pero yo creo que antes nosotros nos ponían un plato de comida y no teníamos opción a comer otra.
2: Nada más.
3: Y si nos decían...
2: Y no te paráis de la mesa hasta que termine.
3: Y no te paráis de la mesa hasta que lo comí. Y sigas toda la vida, me lo sacas a buscar.
2: ¿No te gusta la cebolla? ¿Te servían un plato de cebolla?
3: No, y la cebolla era buena para los pulmones, era buena para esta. Entonces, como que psicológicamente te decían, sí. No, tengo que comer.
4: Claro.
3: Entonces, era nuestra enseñanza.
2: No, claro.
3: Hoy día sí. Le preguntan al hijo, ¿qué crees sí, comer hoy día?
2: Ellos deciden. Sí.
3: ¿Sí?
2: Es a la carta. Hay casas que almuerzan
4: sí,
2: a la carta.
4: Sí, efectivamente.
2: Cada uno tiene algo diferente.
3: Y con respecto a eso, les quiero contar algo. El municipio esta semana nos llamó y nos dijo, ¿saben que ustedes también están contemplados en esta entrega de cereales?
4: Mira, qué bueno.
3: Entonces nos invitaron y recibimos los cereales. Feliz, pues. Hoy día le entregamos a los niños. No, quiero esto.
2: Es un regalo para ellos.
3: Quiero esto. Y hubo un chico que me dijo, no me gusta ninguno de los dos colores. Pero le dije, a lo mejor lo de adentro te va a gustar. Sí puede ser.
2: Ya.
3: ¿Te fijas?
4: Claro.
3: Visual.
4: Claro. Es un tema de imagen visual. Y la otra es de...
3: ¿No me gustó?
2: Sí, porque es rosado. Porque es rosado. Yo niño no me lo haría llevar porque es rosado.
4: Yo me lo llevo porque dice que es de frutilla. Me encanta la frutilla. Claro. ¿Te fijas?
3: Ella lo eligió.
4: Entonces, ¿te fijas?
3: Y lo
4: uno...
3: miró y dijo, sí, me gusta. Claro. Pero a lo mejor se lo va a comer solo, no con leche ni con yogur, como dicen las instrucciones.
4: Correcto.
3: Pero agradecidas.
4: Son complementos alimenticios que se van sumando y generando un nuevo hábito de alimenticio que además está pensado en mejorar la condición alimentaria de los chicos.
3: Chapo, claro. Y habían dos profesionales que nos ayudan para hacer estos talleres. Me dijeron, tía... si no lo reciben los niños, déjelo porque aquí hacemos galletas.
2: Ya.
4: Además.
3: Y empezaron a imaginarse cosas. Entonces imagínate. Me dicen, usted nos pega lo suyo porque siempre le va a encontrar un sentido a la vida.
4: Un segundo, reutilización de los elementos que están.
3: Es ¿y una eso la... Fundación Unicornio?
2: No, por supuesto.
4: Bueno, sí. yo me atrevo a decir, uy, tenemos un teléfono ahí abierto. Me atrevo a decir... y a veces esto pasa incluso en todas las casas. muchas veces, oye, no me gustan los talleres, no me gustan los, no sé, por la verdura, no me gusta la selga, los porotos verdes.
2: Prepárenselos de otra manera y que no se den cuenta.
4: Correcto. ¿Qué pasa con las tortillas, el omelette, que perfectamente se puede hacer?
2: Sí, y quedan tan buenos. Yo hice la tortilla tallarina anoche.
4: Oh, mira. Y le complementa además con, no sé, po, algún aderezo.
2: El caldo maggi, quedan buenos.
3: Se mató, hay solución.
2: Claro, el caldo maggi.
4: Hoy día hay una gama de, es un abanico, yo siempre he dicho, en la cocina hay un abanico de posibilidades.
2: Claro.
4: En la medida en que estemos abiertos mentalmente a desarrollar esto o a hacerlo porque queremos, porque yo te digo, les digo sinceramente a todos ustedes, estamos en el campo, está empezando a salir el yuyo, por ejemplo, ha salido el berro en la ribera. Antiguamente eso era tradicional comerlo.
2: Sí, pues ahora no.
4: Hoy día nadie come.
2: Nadie.
4: ¿Quién se ha comido una tortilla de berros?
2: No, ni siquiera conozco el berro.
4: Exquisita, ¿cierto? Y tiene nutrientes, sí. Tiene, te ayuda a la sangre a limpiarla. El mismo yuyo te ayuda a generar fierro en tu organismo. Y son cosas que son absolutamente naturales.
2: Y de aquí de la zona más encima.
4: ¿Qué es cosa salir a buscarla?
2: Claro.
4: En vez de estar comprando a veces de repente en los supermercados, en todas estas... Oye, centros comerciales.
2: Y se nos está yendo el programa ya.
4: No queda nada. No queda nada de programa, ¿cierto?
2: Sí. Yo no quiero que se me termine el programa sin felicitarte. Yo te conozco hace muchos años de aquí de San Vicente. Sé que la vida no te ha tratado, no te ha sido fácil. Y eso mismo ha hecho que llegue a tener la fundación que hoy día está dirigiendo. Así que te felicito por lo que has logrado.
3: Mira, en parte, Tomalí, yo creo que la fundación que tenemos, para mí, ha sido vivir.
2: Claro.
3: Ha sido sentirme útil, recibir energías que son tan positivas de los niños.
2: Claro, uno ve la vida de otra manera, después de los porrazos.
4: Sí. No, y lo otro, una de las grandes ventajas, que lamentablemente un par de años atrás vimos la realidad de que incluso llegaron a tergiversar el concepto de fundación.
3: Correcto.
4: El mal uso que se hizo a lo que es
2: pero
4: una
2: a otro
4: fundación.
2: Nivel, no a San Vicente.
3: Pero nos tocó.
4: No creas. Sí. La gente relaciona... asocia sí, concepto.
2: Y no tiene nada
4: cuando
2: que ver
4: hay una fundación otra. Que se ha trabajado bien, y no solamente esta, hay muchas fundaciones que han trabajado muy bien.
2: Puro ñeque nomás, puro ñeque. ¿No?
4: Y por ahí va el tema. Entendamos que cuando se genera esta unión de fuerzas es la que permite justamente generar toda esta dinámica claro, positiva.
2: Esto se logra aquí en San Vicente, ¿no?
4: No creas, si se logra en otro lado.
3: ¿Sabes lo que a mí me ha costado? Que entienda la gente
2: que no es un negocio.
3: Fundación Unicornio no es Marixa Contreras. Yo soy justamente. Pesada, tengo muchas falencias,
2: claro.
3: Como todo ser humano. Pero me ha costado que separen esto. Porque si a mí me tienen mala, no quieren Fundación Unicorn. Entonces yo digo...
2: Y para dirigir algo así hay que ser pesado. Muy bueno, simpático, no te va resultando.
4: Yo siempre he dicho, uno nunca es medallita de oro. No, les cae
2: no bien. No puedes caer bien a todos tampoco. Claro, pero, claro que sí. Pero yo no, te felicito por lo que
4: se ha
2: logrado.
4: De repente hace
2: sí.
4: Trabajo público. Hoy día yo estoy a cargo del terminal. Mucha gente
2: se pelean por desfilar con ustedes.
4: Claro.
2: ¿Quién no quiere desfilar con
4: no, genial. A ver,
3: sí.
4: Teníamos una pauta en la cual era clarita.
2: Sí,
4: estamos trabajando.
2: Yo estaba leyendo, leo al revés,
4: Ya.
2: Vi la hoja al revés y me di cuenta que hablamos de
3: Vamos a empezar este año también a trabajar con los preadolescentes porque tenemos que irnos separando porque no son las mismas miradas, no son los mismos gustos.
2: Claro.
3: Se trabaja autonomía, se trabaja
2: y son tratamientos diferentes.
4: Además.
3: Estamos con abiertas las invitaciones para ir a lugares, si es que quieren que nosotros llevemos a estos niños para que conozcan.
2: Claro.
3: Todas las instancias son importantes. Hasta para ir a un supermercado para nosotros es importante.
2: Perfecto, sí. Pero obvio.
4: Es que incluso ustedes acaban de mencionar un detalle muy, muy clave para mí, a mi modo de entender. Que
2: le muestran el mundo.
4: Una, mostrar el mundo y la otra es la realidad demostrarle a quiénes, los chiquititos, los preadolescentes y ya los más

0: los mayores, que cada uno tiene una visión distinta, porque correcto, son realidades distintas de cada uno.
1: Pero si uno de los preadolescentes, te estoy hablando de un niño de 8 años, me dijo, ¿cuándo nos tocaba el turno de ir a trabajar en la feria?
0: Mira, claro. O sea, ya está porque mirando
1: ya
0: más allá.
1: Hacer plata, pues,
0: claro, están mirando más allá. O sea, son trabajar, capaces de anti, sí, de ir.
2: Quieren trabajar.
0: O sea, más que creo que trabajar, han visto que en sus pares, en sus otros,
2: es que lo
0: ya
2: que
0: están
2: se gana,
0: haciendo
2: se lo
0: otra
2: ganan
0: cosa.
2: Ellos.
0: Justamente.
2: Claro.
0: Son se auto, valorizan.
2: Empiezan a ser autosuficientes.
0: Y se valorizan entre ellos mismos.
1: Y son, sí, respetados.
2: No,
0: de además.
2: Y respetuosos también.
1: Tan contento porque llegó un caballero el sábado pasado con 20 mil pesos.
0: Mira.
1: Y el caballero, muy humilde, creo que les dijo ya, necesito ropa para mí, búsquenme, pero que tenga el valor de 20 mil pesos.
2: Le hicieron
1: y
2: ahí
1: empezaron
2: un kit
1: a
2: de ropa.
1: Polerones, le buscaron un buzo, le buscaron hasta una zapatilla. El caballero
0: lo
1: llegó,
0: vistieron.
1: Lo vistieron, se fue fascinado.
2: Y quedó debiendo 20 lucas más el caballero.
1: Y los chicos, no creáis, no soltaron las 20
2: no,
1: lucas.
2: No, me imagino.
1: La ropa completa.
2: Me imagino.
0: Qué bueno.
2: Qué genial. Qué
0: bueno. O sea, eso se llama integrar,
2: sí,
0: a todos estos chicos.
2: Y de una manera tan
0: con
2: bonita.
0: Con un proceso de aprendizaje distinto, pero son parte de nuestra sociedad y están integrándose.
2: Están insertándose en la sociedad ya.
0: Ese es el objetivo. Sí. Yo creo que uno de los tremendos grandes logros, uno de los tantos, es eso,
1: sí,
0: la integración.
1: Por eso sigo.
0: Bien, me parece.
2: Y siga nomás.
1: Por eso sigo. No, de repente me dejo llevar por muchos malos comentarios.
2: No, tiene que seguir.
1: Digo, ah, no, por Dios. Y después digo, pero somos más.
0: Sí. Son más los que sí quieren que los que opinan en contra.
2: Y aunque fueran menos, es cosa de mirar a los niños y uno tiene que darle nomás.
0: Claro.
1: Vean nuestra página, vean, tengo una página.
0: Eso es importantísimo. Demos a conocer
2: eso.
0: Dónde
1: ya
0: se puede ir visualizando todo esto que de repente uno
1: página,
0: lo comenta.
1: Tenemos la página Fundación Unicornio.
0: Ya.
1: Tenemos otra página porque se nos perdió un Facebook y se abrió una Ahumada Contreras que lo manejamos entre profesionales y yo.
0: Correcto.
1: ¿Quién habla? Tenemos teléfono en 942-188-302, que lo atiendo yo, y cuando a mí me hablan, yo derivo.
0: Correcto.
2: Claro.
1: No, es que queremos ir a los puros talleres, ¿ya?
2: A la persona encargada, claro.
1: No, es que yo necesito fono. A la fono, y perfecto, yo derivo.
2: Ya, ya.
1: ¿Ya? Ay, tenemos tantas
0: repetimos cosas, ¿no? Los números para que, Robert, para que lo deje registrado ahí. Números de la fundación
1: 942-188-302, que es este,
0: y de ahí se va a derivar
1: según la necesidad,
0: De la persona.
1: Sí, correcto,
0: me parece extraordinario
1: y vemos todo lo que podemos ayudar, pero a ver, un niño no aprende del día a la mañana,
0: no
2: porque hay
1: es un proceso,
2: un proceso.
1: Todavía tenemos en este mundo
2: en el tiempo se
1: gente,
2: ven los resultados.
1: Gente, adultos que piensan que estos niños son tontitos y no cómo los voy a sacar de la casa. Claro. Esas mamás les mando un mensaje, estos niños no son tontitos, estos niños tienen mucha capacidad, hay que ayudarlos para la vida.
0: Claro. Nada más, es sacarlos al mundo y que enfrenten el mundo.
1: Y que vengan a Fundación Unicornio y nosotros les ayudamos.
0: Físicamente, dirección.
1: Estamos, a ver, ubiquémonos con el instituto.
0: ¿Sí?
1: Al frente del instituto, el número de casa 1250, estamos
0: al ladito,
1: en un cartel inmenso que dice Fundación Unicornio.
0: Eso
1: pero
0: es.
1: Llámenos primero para que nosotros podamos estar, porque no estamos al 100%.
0: Correcto, calle 21 de mayo.
1: Correcto.
2: Están aleteando.
0: Sí, no, si, don Robert ahí. Sí.
2: Yo no sé qué significa eso.
1: Y vamos con tres minutos, ya. Un beso, un abrazo a todos.
0: Marisabel.
1: Muchas gracias, chiquillo, fue un gusto.
0: Sí.
1: La hora se pasó.
0: Hoy se nos pasó volando.
2: Sí.
1: Un abrazo grande a mis nietos. Yo tengo
0: bueno
1: a mi nieto que es de Serena y que vino este fin de semana para acá.
0: Ah, mejor todavía.
1: Y
0: estos fines de semana largos.
1: Un saludo a las familias.
0: Don Pablo,
2: yo me despido también.
0: ¿Qué digamos?
2: Sí, pues
0: un placer hacer el programa. Nosotros somos mal. Mal aire, la Rosita nos cuadra.
2: Sí, nos cuadra. Sí, a mí me ha retado. Al aire me ha retado.
0: No, nos reta los dos casi.
2: Sí, no.
1: El café es para eso.
2: Nada más, no, sí, yo sé. Yo me he tomado varios cafés con la Rosita. Sí, un abrazo a todos los sanvicentanos. Muchas gracias por escuchar el programa. Y ahí vamos a estar, reemplazando a la Rosita cuando nos quede.
0: Estamos dispuestos para ello.
2: Y que el trabajo y me deje.
0: Simplemente, vecinos, amigos, acuérdense que tenemos, climatológicamente se dice que este fin de semana es un fin de semana muy frío. Cuídense, prepararse, posibles lluvias posteriores, tengan todo despejado, que tengan una feliz tarde, un buen fin de semana, largo entre comillas, porque el lunes, acuérdense que es feriado. Disfrutémoslo en familia, no abusemos de nada y que tengan una buena semana que se nos viene por delante.
2: Sí.

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0: mueve más de ahí.
1: Mira, mi gente, señoras y señores.

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2: Hello, hello, gente, ¿cómo están? Bienvenidos a un nuevo programa de Ritmo Urbano por la 98.7. Oye, hace frío, hace calor, estamos con cositas, vacaciones para todos los niños, con actividades, el cine en el teatro, para que vengan a darse una vuelta de lunes a viernes. Han estado los chicos ahí participando en esto del cine gratuito, para que se vengan a dar una vuelta con la gente. Vamos a estar el martes también en el segundo torneo Pokémon, que vamos a estar ahí clasificando a los ganadores con sus premios. Ahí les tenemos unas cositas muy, muy bonitas. También vamos a estar trabajando en el Circo Show en tu barrio. Así es, vamos a estar ahí en las distintas multicanchas de nuestro sector urbano. Y también nos vamos a ir un poquito más para lo rural, que vamos a estar ahí con el equipo infantil, la Diana Banana, el Francirco, el Franco también, que vamos a estar ahí participando en entretención para todos los niños. Oye, el día de hoy es un día diferente, va a ser un programa distinto, ya que el día de hoy teníamos a unos artistas invitados, los cuales a último momento no pudieron venir por problemas de salud, así que les mandamos un besito también a Salvajemente y al Turco, que están ahí dándole un poquito ahí a la mala pata, porque los cabros están ahí un poquito mal, así que les mandamos todas las bendiciones sanadoras y energías para los chicos. Oye, el día de hoy vamos a estar conversando un poquito acerca de mi música. Vamos a contar un poquito también acerca de la historia del hip hop, de la historia del hip hop que yo viví aquí en San Vicente, de mi círculo de amistades, y vamos a estar contando también acerca del trabajo que hemos estado haciendo como equipo colaborativo, digo yo, siempre hemos, yo y Millones, ahí en cuanto a la música, en cuanto a los a las actividades que hacemos también con el básquetbol, con la música, y ahora hace poquito que tenemos también un evento que vamos a estar ahí invitándolos a todos. Pero antes, nos vamos con musiquita, Robert.

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1: Bien, seguimos en Ritmo Urbano. Robert por acá, señoras y señores, gusto de saludarles. Tal vez me ha escuchado en otros programas de la Ritmo, tales como programas varios. La Tesa dijo al inicio, vamos a hacer algo diferente el día de hoy, porque esta vez se va a despojar, por hoy día nomás, de su rol de conductora y será ella la entrevistada. Funcionaria municipal de la Oficina de Juventud, la conocí en esta área del hip hop cuando llegó acá a hacer el programa. Empecé como al mes, a los dos meses a controlarle. Bueno, mejor que hable ella, así ella va a ser la invitada el día de hoy. Tesa MC, hoy en calidad de invitada en su programa, Ritmo Urbano.
2: Mira la cosa como es la vida, Robert.
1: ¿Cómo cambia hoy día el tema?
2: Sí,
1: ¿cuánto? Yo llegué en la temporada 1 a controlarle a ustedes, pero sí, ¿cuánto llevan al aire ya? ¿3 meses, 4 meses?
2: No, pues vamos a cumplir 3 temporadas.
1: No, no, cuando yo llegué a...
2: Ah, no, llevamos como 3 meses más o menos.
1: 3 meses, sí. Y ahí llegué a empaparme yo de la, sí, de la cultura hip hop. Oye, ha sido un aprendizaje radio controlar este programa. Y aquí, sí, que controlo distintas cosas.
2: Y yo creo que para todos igual, Robert. O sea, nosotros igual llegamos, yo siempre digo nosotros, siempre ha sido un aprendizaje. Yo creo que cuando las oportunidades se dan... Y a veces, lamentablemente, uno por egocentrismo quizás no aprovecha las oportunidades y esta vez dije yo, lo vamos a hacer. Vamos a presentar un programa distinto. Nosotros ya venimos siendo raperos hace mucho tiempo y en esta zona igual es difícil, claro, poder mostrar tu música.
1: Pero vamos al origen, porque vamos a hablar de la Tesa como tal.
2: Yo dije, hoy día nos vamos,
1: claro,
2: vamos
1: y a tenemos hasta dejar la pata. Y tenemos hasta las 4 entre medio, hay que meter tus canciones.
2: Claro.
1: Vamos a hablar de la Tesa MC, vamos a hablar de Ritmo Urbano, vamos a hablar de tu música. Bueno, vamos al origen. Vamos a hablar.
2: Empecemos desde el principio.
1: ¿Cómo fue que la Betsy? Betsy, porque mira, estoy poco acostumbrado a decirte Betsy, siempre te decimos Tesa acá en la radio.
2: Sí, bo.
1: ¿Cómo fue que la Betsy conectó con la música, conoció el hip hop, llegó a este mundo?
2: Mira, primero que todo, mi nombre es Betsabet Arp.
1: Betsabet
2: Arp. Soy del Niche, Nichana, de corazón, ahí entre medio de los cerros. ¿Y cómo nació todo esto? Bueno, yo siempre voy a hablar de mí y de John, siempre lo he dicho, porque nosotros venimos con esta relación, con este matrimonio, desde muy chico, desde los 14, 15 años. Entonces yo conocí el hip hop porque John era parte de un grupo de raperos allá, los chiquillos de San Fernando. ¿Cómo se llama el grupo, amor?
1: John está aquí por
2: si Aeropuerto caso. Subterráneo.
1: Aeropuerto Subterráneo.
2: Sí, sí, él era parte de Aeropuerto Subterráneo. Y yo, como toda groupie, andaba con él para todos lados y me encantaba porque me gustaba mucho el desplante que tenían en escena los chiquillos y todo lo que conllevaba también a que la música en ese tiempo se escuchara. Po. Entonces,
1: ¿de qué año estamos hablando más o menos?
2: Uy, como en el año 2009. Como 2009, 2010, más o menos.
1: Cuando estaba el auge del reggaetón, los Pokémones, ahí
2: estábamos. No, y ahí estábamos también con el tema de lo del colegio, pues de las marchas, de todo ese cuento también, pues la Revolución Pingüina.
1: ¿Dónde estudiaron ustedes?
2: Mira, yo estudié siempre, de hecho, yo siempre digo, y me encanta porque me enorgullece muchísimo decir, que alcancé a estar en la escuela antigua, la que está ahí en Pencahue, la que ahora ya tienen un
1: tejo. ¿Pencahue Plaza?
2: Pencahue Plaza. Yo alcancé a estar en esa escuela, muy humilde, pero con grandes profesores, y hicimos el intercambio después cuando se cambiaron a la escuela nueva, y ahí estuve hasta octavo básico.
1: La actual Adriana Aránguiz,
2: que ahí conocí también el talento musical porque fui parte del grupo instrumental de la escuela y donde yo aprendí a tocar, donde yo descubrí que la Betsy tenía un talento, o sea,
1: tenía condiciones musicales.
2: Exacto, y los profesores en ese tiempo, el profe Fernando, el profe Camilo Lucero, que hoy día es director de la Carmen Gallego, yo me acuerdo que siempre ellos me elegían para animar la Teletón, para animar cualquier actividad que hacían, y yo, imagínate, con 13, 12 años, animaba a todo el colegio. Sí, es que a mí siempre me encantó eso, y siempre fue como un sueño. Y yo me acuerdo que siempre el tío Camilo me decía, Betsabe, usted va a ser como la Tonka Tomisic, va a animar el Festival de Viña.
1: Saludos acá al profe Camilo.
2: Sí, tío Camilo. Oye, y que después yo me lo topé el otro día, que me decía, Betsabe, yo no puedo creer que usted está haciendo esto. Tío Camilo, usted me dijo que tenía la fuerza y tenía la energía para hacerlo. Míreme ahora cómo estoy. Y aspiro para mucho más.
1: Por supuesto.
2: Si Dios quiere.
1: Entonces fuiste avanzando el camino y llegaste a la enseñanza media. Por ahí me has dicho que la hiciste en San Fernando.
2: De ahí nos fuimos, claro, porque lamentablemente yo acá no me gustaba ningún colegio de media y tampoco tenía los recursos para poder salir de cuarto medio y irme a la universidad.
1: Ya.
2: Sí, esa era la realidad de las cosas. Entonces dije yo, bueno, me voy a ir a un liceo técnico donde yo pueda sacar un cuarto medio, un técnico y ya después. Para poder seguir trabajando. Y ahí fue cuando llegué al liceo técnico Felisa Tolup Seimán.
1: El liceo de niña,
2: sí, también fue un cambio así brusco porque yo vivía allá, yo me quedé internada.
1: ¿Es el internado?
2: Sí, el internado.
1: ¿Cómo sabes tanto de eso,
2: Roberto? Donde todos dicen así como, oye, es que el internado es muy malo, no sé, yo tuve muy buena experiencia en el internado ahí.
1: Claro, siempre hay prejuicios sobre ciertas cosas.
2: Y ahí fue cuando yo conocí a John, en una fiesta entre que las chiquillas iban para un lado, los otros chiquillos iban para el otro, y ahí conocí yo a John.
1: Ya.
2: Y bueno, desde ahí ya empezamos a estar juntos, pasamos toda la adolescencia, cuarto medio, nos graduamos, él seguía ya en su música, en su hip hop, qué sé yo, hasta que después nosotros salimos de cuarto y ninguno de los dos tuvo la posibilidad de seguir estudiando en la universidad, por temas monetarios obviamente, y todavía no existía el CAE en ese tiempo, entonces ni siquiera podíamos endeudarnos para poder estudiar.
1: Claro.
2: Entonces nosotros, enamorados, dijimos, vamos a irnos juntos. Vamos a vivirnos juntos, trabajemos, tengamos nuestra familia, lo que soñábamos y hablábamos cuando éramos cabros chicos, hagámoslo ahora. Y así empezó todo. Nosotros empezamos a vivir juntos.
1: ¿Ahí mismo en el Nietzsche?
2: Ahí mismo en el Nietzsche. Y trabajamos mucho tiempo en el grifo, cabros. Yo trabajé desbrotando, raleando, en los packing. Era la mejor seleccionadora de uva del packing, yo debo decirlo. Y claro, y ahí empezamos. Ahí empezamos hasta que después pasó el tiempo y nosotros nos pusimos en campaña. Nos pusimos en campaña, queríamos tener un hijo, qué sé yo, y apareció Mateito.
1: Mateito.
2: Apareció Mateito.
1: Que también tiene dotes musicales, ¿o no?
2: Sí, mi sí. Guachito. Ahí yo creo que todo también se mezcla ahí con el talento y qué sé yo, por parte del papá y por parte mío también. Nació Mateito, pasé yo creo que como 5 años maternando, dueña de casa, que yo siempre lo he dicho, si tienen la oportunidad, chiquillas, de poder criar a su hijo en casa, háganlo, porque de verdad que es algo muy lindo, es algo que uno como madre tiene que sentirlo. Luego de esto, digo yo, no, yo necesito trabajar, ya no quiero ser más mantenida, y me puse a trabajar en una peluquería.
1: ¿Qué hacías en la peluquería?

0: Ya, empecé solamente barriendo pelo.
1: Ya.
0: Barriendo pelo, atendiendo a las clientas, dándole cafecito. Y a mí me encantaba este mundo porque lo encontraba que era tan lindo hacer sentir a las mujeres y ponerlas bellas y todo el cuento. Y empecé a trabajar ahí. Se me dio la oportunidad para poder aprender. ¿Y sabéis qué? Soy re buena aprendiendo mirando. Que con el tiempo me he dado cuenta de ese don.
1: Lo he visto acá en la radio también.
0: ¿Cachai? Entonces ahí empecé con eso. Luego estuve 3 años como peluquera y después dije yo, no, yo necesito empezar sola, necesito hacer algo. Y cuando me retiré de esa pega, con el finiquito y con todo lo que había juntado en ese tiempo, le digo a John, yo necesito empezar mi negocio sola, voy a empezar a hacer uñas. Y debo decir que puedo decir que fui una de las primeras, entre quizás algunas otras que quizás estaban por ahí, haciendo uñas. El único local que hacía uñas, de hecho me decían, ¿no te tatúas? Y yo así como, no, hago uñas. Y es como, ¿y qué es eso? ¿Cachai? Y esto fue en el año 2017, 18. Después... Pucha, me fue súper bien eso.
1: Ahí nació la chica de la maleta.
0: Y ahí nació la chica de la maleta. Pues si todo aquí, la mayoría de las chiquillas me conocen por la chica de la maleta.
1: Luego voy a confesar algo. Tardé en 2 años en darme cuenta que la Tess y la chica de la maleta eran la misma persona, güey.
0: No, sí, es verdad.
1: Te me habían nombrado antes de ti, pero la chica de la maleta.
0: La chica de la maleta,
1: claro, como sí. Yo no me hago las uñas por razones, bueno.
0: Oye, no, sí tengo varios clientes hombres también que se hacen las uñas.
1: Está bien, está bien, está bien.
0: Pero ya, pues empezamos con eso. Y hasta ese momento nosotros habíamos pausado el tema de hacer música.
1: De hacer música.
0: Escuchábamos rap. Siempre yo he dicho, nosotros siempre hemos sido raperos, aunque te vistas o no te vistas como rapero, si a ti te gusta la cultura, tú vayas a ser rapero aquí y en la que
1: sí,
0: está la
1: se lleva en el corazón, se lleva
0: siempre, en la cultura,
1: alma.
0: En la cultura ya. Más que nada. Y bueno, la cosa es que un día X nos vinimos, bueno, vino la pandemia y de la pandemia nos tuvimos que venir del Niche a San Vicente a vivir.
1: ¿En la pandemia seguías con la chica de la maleta?
0: Todavía seguía con la chica de la maleta. Y al momento de llegar acá a San Vicente, bueno, nos descubrimos muchas cosas en ese tiempo que podíamos, que logramos hoy en día, como Tawa Monster, que es la agrupación de básquetbol callejero, que ahí la lidera John, en compañía, por supuesto, de todos los chiquillos, que gracias a ellos se formó también esto maravilloso. Y ahí fue cuando un rapero que yo no conocía, no voy a decir el nombre porque yo sé que si lo digo los conocía, oh, ya. Pero los que son amigos saben quién es. Me dice, ¿tú soy rapera? Y yo, sí, vos soy rapera. Y me dice, a ver, te voy a dar una pista. Ya, pues, dame una pista. El loco me pasa una pista, yo escribo un tema y desde ahí yo dije, yo puedo hacer esto. Yo puedo escribir, yo necesito música, necesito... Y ahí empecé a conocer el círculo.
1: ¿Y esa fue la génesis de Tessa?
0: Sí. O sea, a mí siempre me han dicho Tessa. Siempre me han dicho Tessa en el colegio, del colegio. Ah, ya. Yeah. ¿Cachai? Pero hoy en día yo soy la Tessa MC, maestra ceremonia. ¿Cachai? Eso
1: ¿qué significa MC? A ver, define un poco
0: como,
1: eso.
0: Es como poder, no sé, pues parar en un escenario, animar un evento, ¿cachai? Apoyar distintos eventos benéficos, ¿cachai? Es como una mezcla de okay. Eso. Como ser animadora, ¿cachai? Como poder aportar a la cultura desde otro aspecto. ¿Cachai? Entonces ahí empezó todo lo de la música y de a poquito en realidad como que se empezaron a juntar el círculo, me invitaron a una tocata y empecé a conocer gente, así como también conocí personas re malas, debo decirlo, mira, me tiró para abajo también.
1: Mira, a lo largo del programa precisamente de Ritmo Urbano yo he escuchado las entrevistas que haces tú acá y eso es algo que siempre me he dado cuenta, o sea, como en todo aspecto de la vida. Existe de lo bueno y también de lo malo en la... O sea, lo malo porque se ve y porque los mismos invitados lo han contado acá.
0: Claro.
1: En la cultura hip hop, esa cosa como media chaquetera. ¿Te tocó de eso por lo que
0: sí,
1: me he dado cuenta?
0: Sí, por supuesto. Fue, de hecho, una de las primeras piedras en el camino que... Y lo peor es que fue también de una mujer. Entonces, fue bien fome, la verdad, que hasta el día de hoy yo creo que ha repercutido eso en muchas cosas. Pero trato de sacarle lo bueno a eso y trato también de no juntarse con ese tipo de personas. Nomás, pues, ¿cachai? Al final y al cabo me di cuenta que el círculo que rodea esa mala onda, ¿cachai? Son ese tipo de grupo, ¿cachai? Yo busco otra cosa, yo busco compartir, yo busco aprender, yo busco, no sé, explorar, ¿cachai? Que a veces a uno se le cierran las puertas.
1: Cuéntame una cosa, ¿cómo es hacer hip hop desde acá, desde San Vicente?
0: Uy, para mí fue igual bien difícil porque no conocía muchos raperos de acá, la verdad.
1: Porque a lo mejor convergimos en algo en común, tú desde el hip hop y yo desde el mundo radial, que aquí nos damos cuenta que el estilo musical que gusta por esta zona es completamente distinto.
0: Claro, claro. De hecho, por lo mismo, yo nunca pensé que aquí en San Vicente habían raperos. Ya. Nosotros siempre estuvimos en San Fernando y todos nuestros amigos raperos son de San Fernando, del Weekend.

0: sé, de las cabras.
1: Del allá por Palmilla.
0: Sí, sí, sí. Pero era porque como vivía, como estudiábamos en San Fernando, todos nuestros amigos eran de...
1: Como de Colchagua, sectores. De la zona Colchagua.
0: Claro, ¿cachai? Pero nunca había conocido a los cabros acá, que los cabros vienen rapeando hace mucho tiempo y que hoy en día me toca conocer también esa historia.
1: Y en ese momento, ¿cómo fue descubrir? Ah, acá en San Vicente también pasan cosas con el hip hop. ¿Te fue grato? ¿Te puso contenta?
0: Mira, yo debo decir que dentro de toda esta, de todo este viaje, por así decirlo, una de las personas que me recibió y me dijo, hermana, yo tengo un micrófono, tengo un computador, ven a grabar. Fue el Duende, el Ace, que también partió con nosotros aquí en el programa, y que para mí fue un gran apoyo. Él fue uno de los grandes apoyos que yo tuve y que me dijo, bueno, tú podías hacerlo, dale, negra, dale, ven a mi casa. Y yo me acuerdo que yo le iba a molestar muy temprano a su casa a grabar, porque él fue el primero que me dio la mano. Luego después empecé a conocer el círculo y me invitaron a mi primer evento de rap, de real rap, que fue ahí mi amigo Chispe Sound también, que él no me conocía, él me había escuchado nomás. Y dijo así como, esta cabra le pone bueno, lo voy a invitar a mi lanzamiento de mi disco. Y desde ese evento hasta el día de hoy he podido decir que me han invitado ya como un artista a los distintos eventos de las distintas zonas.
1: Mira, lo otro que he visto también acá, y quiero que me lo ratifiques, en realidad hay mucho de lealtades dentro del círculo de ustedes también.
0: Sí, o sea, yo creo que uno con el tiempo, y esto va para los raperos y para la vida en sí, o sea, yo creo que uno siempre tiene que darse cuenta en el círculo que uno se mantiene, o sea, ya sea en la música o sea en la vida cotidiana. Creo que a veces se habla mucho también del egocentrismo, de las envidias, pero yo creo que más que eso es cuando quizás uno mete ruido, po. Cuando uno quizás mete ruido en un lugar donde nunca hubo ruido, ¿cachai?
1: Tessa, voy a aplicar la misma que le aplicas tú a todos tus invitados.
0: ¿Ya?
1: Te quiero escuchar.
0: ¡Eso! ¡Vamos! Yo debo decir que he estado resfriadita. Voy a tirarme una capela más ratito antes de irnos. Pero quiero empezar con el primer tema que para mí fue el impulso de todo esto. Y es de mi primer EP, que se llama Entre Polvos y Uñas. Entre polvos y uñas, ¿por qué? Porque soy manicurista, pues entonces, entre que atendía a una clienta, estaba ahí escribiendo la letra, entre que atendía a otra clienta llena de polvo, ¡oye, se me ocurrió una rima! Por eso se llama Entre Polvos y Uñas, y quiero que vayan a escuchar el primer temita que se llama Quiero.
1: Ya, vamos a escuchar entonces a Tessa MC, esto es Quiero en Ritmo Urbano. Yeah. Casi me equivoco el nombre del programa.

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1: Mira, me siento raro dando yo la entrada al programa, oye. Estoy acostumbrado que escucho esta cortina y entras tú, pero no, tengo que entrar yo esta vez. Pero por esta vez.
2: Solo por esta vez.
1: Solo
2: amigo.
1: Por esta vez. Ritmo urbano en esta pasada, entrevistando yo, Robert, a la Tessa MC.
2: Así es.
1: Conductor habitual de este programa. Ya vamos a hablar un poco cómo se gestó Ritmo Urbano. Pero quiero primero, para continuar la conversación, escuchábamos tu primera canción. Me quedo dando vuelta una parte de leer algo así como. La palabra facherita, más allá de la connotación chistosa que tiene. Pero cómo mezclaba estos dos mundos de ser rapera, hip hopera y de ser manicurista también.
2: Oye, y también va por lo mismo. O sea, siento que el tema de ser manicurista en un espacio o en una ciudad que no se pagaba en realidad por eso, no se pagaba mucho por eso, y empezamos, claro, trabajando con precios baratos para poder conquistar a la clientela, pero a la vez también es mi sustento hasta el día de hoy, o sea, claro. Pude avanzar de una manera profesional, yo tengo más de 10, 12 diplomas colgados de distintas técnicas que he aprendido y que hoy en día también después me sirvió para poder hacer clases, estuve haciendo mucho tiempo clases, cursos de manicura, en los cuales también a mí me hicieron sentir súper bien como profesional, porque si bien quizás no es una profesión, pero sí es un oficio, entonces uno también le toma cariño a eso. Y a su vez, claro, gracias a eso yo pude pagar mis grabaciones, ¿cachai?
1: Cuéntame, ¿y la gente se llevaba sorpresas cuando cachabas que tenías estas dos vetas de manicurista y de hip hopera?
2: Sí, porque yo ya después empecé como a hacer más contenido de mi música, qué sé yo, y era como, Betsy, pero tú no haces uñas. Sí, pero también
1: hago... También canto.
2: O sea, más que cantar, yo siempre he dicho, porque yo no canto, yo rapeo.
1: Expliquemos la diferencia.
2: Eso. Bueno, cantar, ustedes conocen a la gente que canta melódico, que entona. Yo no, yo rapeo, yo hablo, ¿cachai? O sea, de hecho, ni siquiera ocupo algún autotune o algo así, sino que yo rapeo con mi misma voz nomás, con la misma voz que hablo aquí. Trato de poder generar igual en la letra algo que venga de mí, pues de dentro, ¿cachai? Y entre polvos y uñas habla de lo que es la Tessa, ¿cachai? Habla de que es manicurista, habla de que tiene que salir adelante, ¿cachai? Habla de que podemos avanzar, ¿cachai? En familia, con amor, con cariño, ¿cachai? Así como lo que estoy trabajando ahora, que ya es más crudo, ¿cachai?
1: Claro, que es otra arista también, pero un poco ligada a lo que haces. Bueno, y hablabas también de Tagua Urbano.
2: Tagua Urbano.
1: A ver, cuéntame un poco de Tagua Urbano. Tú llegaste ahí y los chiquillos ya se habían conformado. ¿O se conformaron después?
2: No, los chicos se conformaron porque se juntaban a ¿cómo que se llama? A botear, por así decirlo. Es la multicancha y la multicancha no tenía aro. Entonces mi pareja Jones dijo, ya, voy a hablar con la junta vecina a ver si puedo regalar uno mientras tanto. Y todo partió desde ahí. O sea, Tagua Urbano nunca se generó pensando en lo que es ahora. Yeah. ¿Cachai? Siempre fue como un grupo de amigos que juegan básquetbol. Y ya

0: Aquí se hace un regional súper grande. ¿Por qué? San Vicente no los apoya, ¿cachai? O si los apoya, los apoya con un busto cagón y chavo, ¿cachai? Entonces, al final, eso, todas esas cositas se fueron acumulando. Yo soy sanvicentana desde mis 33 años y sé cómo ha evolucionado todo esto de la juventud. O sea, también entiendo que estamos en un lugar donde se escucha ranchera, donde se escucha cumbia, pero también tenemos que darle...
1: Existen otras corrientes, digamos.
0: Claro, claro, y se respeta, por supuesto, pero también habemos un círculo de chicos que hacemos rap, que hacen trap, que hacen reggaetón, y por eso también se dio, gracias a Dios, y bueno, y al tío George también, claro, mi jefecito, quien nos dio el espacio.
1: Antes de llegar a ese espacio, te vuelvo al tema de los prejuicios. Ustedes como grupo, y considerando la idiosincrasia de San Vicente, les tocó lidiar con prejuicios también aquí,
0: sí,
1: dentro de la comuna.
0: Sí, por supuesto, sí, por supuesto que sí, pero ¿sabes qué? Yo siempre he dicho, cuando uno se presenta respetuosamente a la gente y se le comenta lo que estamos haciendo, lo que estamos generando, que todo esto es autogestión, que nada de lo que hace Tabu Urbano, los chicos ni siquiera cobran mensualidad, no cobramos ni entrada, nada. O sea, nosotros lo hacemos para que los cabros también salgan quizás de sus problemas, se desestresen, y el ambiente es súper rico y familiar también ahí con los chiquillos.
1: Y llegamos al momento, como Tabu Urbano, en esas vueltas de la vida, empezaste a liderar este programa. Así este es. Programa que se da los sábados de 3 a 5, bueno, a veces de 3 a 4, según
0: claro,
1: la duración.
0: Sí,
1: pero el espacio a usar es de 3 a 5 de la tarde. Así a ver, es. Si lo cuento desde esta óptica, vi llegar un grupo un verano del 2024.
0: Cuéntalo
1: un día,
0: tú, Robert.
1: O sea, los vi llegar, algo venían a hablar. Al único que reconocí fue precisamente al hijo de tío George.
0: Claro.
1: Porque era del todo lote el único que conocía. Y por alguna razón recuerdo que yo bajé la escala y les dije, cabros, el jefe los llama. Porque algo venían a promocionar, no recuerdo
0: sí,
1: qué.
0: Sí, nuestro primer evento,
1: yeah,
0: que fue ahí en Toscana, que lo hicimos con graffiti, con raperos, y ahí tuvimos apoyo de la Oficina de la Juventud, esa vez, y ahí ya conocimos qué era la Oficina de la
1: claro.
0: Juventud, porque estaba media muerta aquí. Entonces, ahí nosotros, entre busquillas, llegamos a quien lideraba en ese tiempo, que era Don Juvenal, a quien le mando muchos cariños y mucho respeto, el chamo, yo sé que varios de los cabros lo conocen. Y gracias a él pudimos hacer nuestro primer evento a beneficio, que tuvimos ayuda de Sembra Sol, de Senda, y ahí nos movimos, y ahí cachamos que nosotros ya éramos un grupo que tenemos que movernos, tenemos que hacer instancias para poder mover a los jóvenes.
1: Y dentro de esa instancia también fue que un día de Big Boss, no sé cómo, dejó un tilen que tuvo que hacer un programa radial.
0: Claro,
1: este programa radial.
0: Claro, y ahí vinimos, vino Jones, el Duende en ese tiempo, y yo. De partida los chiquillos eran ellos los que tenían que hablar, porque ellos eran los que llevaban la batuta. Yo solo
1: sí,
0: vine
1: recuerdo.
0: Ahí a mirar, ¿no va? Y tío George me mira y me dice, ¿usted tiene algo que decir? Y yo así como, sí, déjeme invitar a la gente. Y yo, quiero dejarlos a todos invitados para que vengan, bla, bla, bla, qué sé
1: y
0: yo.
1: Y es que digámoslo, bueno, no es porque sea nuestro jefe, el director de la radio, pero tiene un ojo para
0: descubrir
1: gente acá.
0: Sí, y ahí fue cuando se nos ofreció este programa, en el cual yo no dudé para nada. No, y
1: ¿habías
0: ahí
1: hecho radio antes? ¿Habías pasado por una radio
0: mira,
1: antes?
0: Mira, en el colegio creo que lo hice un par de veces, pero siempre me gustó, siempre
1: ya.
0: me gustó. Quizás nunca tuve la oportunidad de ejercerlo como profesionalmente, pero cuando se me generó esta oportunidad dije yo, hagámoslo, o sea, ya, si la cago en el primer programa, no vuelvo nunca más. Entonces salió bien y en ese tiempo era una hora, entonces...
1: claro, yo recuerdo que el programa antes era precisamente de 3 a 4.
0: Claro, entonces...
1: Y yo todavía no los controlaba.
0: No, veníamos con otro DJ, entonces también tenía que como...
1: No sé si el Dani también en un momento en que les controló también.
0: Sí, parece que el Dani al principio igual, después trajimos otro DJ, la cosa es que como por tiempo dijimos no, dejemos a Robert que él se haga cargo y también te instruimos un poquito también en poder conocer la música.
1: O sea, yo te lo cuento de mi perspectiva. O sea, Robert, necesito que cubras el sábado. Eso fue lo que me dijeron
0: sí,
1: a mí.
0: Sí,
1: ahí
0: sí.
1: Llegamos a acuerdos, a los acuerdos respectivos ya. Y llegaba
0: claro.
1: a los sábados, bueno, porque la gente que escucha la radio sabe que hay programas antes. De hecho, estoy la mañana también.
0: Claro.
1: Y llegaba, y ya, claro, llegaba con este lote también. Y claro, al principio... No me escandalizaban, pero sí había palabras, jerga que yo no dominaba y con el tiempo fui cachando.
0: Claro.
1: Y mira, y si me adelanto, lo que más me sorprende es que hay mucha gente que ha venido acá al ritmo urbano que viene de lejos.
0: Sí.
1: Que viene de lejos, única, exclusivamente al programa, a la entrevista, sí. Y después se van.
0: Oye, y se agradece muchísimo a todos, o sea, a todos los que vienen de Santiago, han llegado cabros de Santa Cruz, de Rancagua, de Santiago, de del Huique, de Palmilla, ¿cachai?
1: De Chépica, recuerdo
0: de
1: uno.
0: Chépica.
1: Ustedes se ríen que me parezco un muchacho.
0: Sí, al árido. Le mandamos un saludo, sí, no. Ese fue un buen crossover.

0: Sí, pues.
1: Soy hasta la foto.
0: Oye, estaba buena. Y al final, eso, pues, o sea, ¿cómo se agradece.
1: ¿Cómo fue esas primeras instancias, primeros programas donde tenías que entrevistar a tus pares?
0: Claro.
1: Tenías que entrevistar a los que hablaban un lenguaje igual que tú, buscar los invitados. ¿Cómo ese trance de buscar al invitado y contactarlo? Yo sé que por ahí el John tiene
0: sí,
1: parte de eso
0: ahí,
1: también.
0: Sí, porque todos me dicen, oye, pero es tu programa, ¿por qué no invitáis? Oigan, chicos. Esto no es llegar y hacerlo. Aquí tenemos a mi compañero, el Jones, es parte importante de Ritmo Urbano porque él es el que ordena las fechas. Entonces, a veces me dice, oye, pero esto... No, es que nosotros ya tenemos fecha desde... ¿Ahora tenemos desde cuándo? ¿Desde agosto? Septiembre, ¿cachai? Entonces el que quiera venir ya va a tener desde septiembre en adelante, claro. Porque tratamos de trabajar ordenado y al principio quizás no era así, pero ya llevamos 3 años, entonces como te lo he dicho, creo que también la experiencia de poder estar aquí, yo te escucho, yo ya después cuando empecé a hacer este programa, yo ya empecé a escuchar a Ritmo en la mañana, claro, ¿cachai? Claro. A ti, a Robert, al tío George.
1: Y digamos para la gente que a lo mejor escucha solo Ritmo Urbano, aquí en la Ritmo convergen diversos estilos musicales.
0: Claro también. Que sí.
1: O sea, imagínense que los sábados de la tarde suena hip hop y el domingo de la mañana suena tango.
0: Exacto,
1: saludos a Don Carlos.
0: Claro, y es bacán que se dé esa instancia porque, y vuelvo a reiterarlo, el tío Yocha aquí tiene tenemos mucho que agradecerle a él porque él nos permite ocupar este espacio para poder brindarle a nuestras generaciones, a nuestros músicos, a nuestro círculo, nuestra música, pues algo que a lo mejor aquí no se escucha.
1: Sin dar nombres, claro, sin dar nombres. Han habido chavistas que tú digas, chuta, me costó remarla, como que se me hizo difícil, porque sí. Digamos que el componente son emprendedores y artistas.
0: Exacto.
1: Sin dar nombres.
0: Sí.
1: Pero...
0: Pucha, mira, a los emprendedores y a las personas destacadas no, porque como que uno sigue el mismo formato, de dónde empezó, dónde sacaste
1: claro.
0: La idea, qué le dirías a los que están emprendiendo. Pero en cuanto a artistas, sí, porque igual dentro, por lo menos los raperos, ya hablemos de los raperos, porque son complicados los chiquillos. Son medios complicados en el sentido de que, si bien es cierto, esto es un espacio abierto donde podemos hablar lo que nosotros queramos, pero también tenemos que pensar que dentro de la escena se forman conflictos, se forman malentendidos. Entonces, a veces me dicen, Tessa, no me preguntís por esto.
1: Ya,
0: perfecto. Hablemos de tu música solamente, o a veces me dicen, Tessa, no me preguntís cosas personales. Ya, perfecto. Entonces, como que ahí a veces me cuesta como entrar.
1: ¿Esos acuerdos se dan antes de o se dan cuando ya
0: siempre,
1: llegan a la radio?
0: No, siempre se hacen antes de. Yo le solicito a los invitados que me manden una reseña de su historia, de lo que quieren que conversemos, de lo prohibido. Hay algunos que me dicen, no, yo voy a tirar toda la parrilla, ok. Y hay otros que me dicen, no, mira, ¿sabes qué? Hablemos solamente de mi música, no hablemos de lo personal.
1: Y aquí te voy a preguntar lo contrario, solo si te animas a dar nombres.
0: Yeah.
1: O un nombre. ¿Alguna entrevista que disfrutaste y que tú dijiste, no, aquí no quería terminar?
0: Uy,
1: o sea, no me di ni cuenta cuando el Robert, el muchacho acá, me dijo, hay que cerrar el programa.
0: Pucha, yo creo que me ha pasado varias veces,
1: ya.
0: Porque me pasa de que soy muy perceptiva en cuanto a, no sé, en un espacio que te rapeen o en un espacio grande. Que es que a mí la música en sí me hace sentir una vibra tan especial que me hace olvidarme de todo, ¿cachai? O sea, yo vivo el momento. Ponte tú, bueno... De estos 3 años, la mayoría me ha hecho sentir así como, ¡ay, que se te paran los pelos! De los mismos chiquillos de la escena, de aquí de la sexta región, que serían, o sea, estaríamos toda la tarde contando a los cabros con los que yo me siento bien. De hecho, creo que lo podemos ver en los programas de YouTube, cuando yo estoy ahí, cuando los cabros están rapeando y yo estoy así. Es porque
1: sí.
0: Realmente siento esa energía y me encanta. Pero ponte tú, no sé, pues el CLC hace 2 sábados atrás, que para mí era como... Mi artista, ¿cachai? Que lo había escuchado cuando tenía como 14 años y tenerlo acá. La Rabrina, ¿cachai? Que estuvo el sábado pasado. Que también eran artistas que yo pensaba, decía, te veo en las redes sociales y jamás pensé que iba a estar comiendo un completo en el Portalón con ella, ¿cachai? Entonces, como que esas cositas rescato. Y bueno, de los cabros de la sexta región, todos. Pues, o sea, todos los que han venido acá, hasta los que me han dicho que no. Porque debo decir que a mí hay varios cabros que me han dicho, no voy a tu programa porque soy underground, y se entiende y todo, pero tampoco reniego con ellos. O sea, si a ellos no les gusta, está bien, ¿cachai? Yo los respeto como artista igual porque son buenos, ¿cachai?
1: Tessa, la hora avanza y yo te quiero seguir escuchando.
0: Vámonos,
1: ¿Con cuál nos vamos?
0: Y ahora viene el temita que se llama Sigue Adelante, que esta es una pista que me hizo D. Moods, el gran D. Moods, más conocido como Flip, ahí para los del círculo. Y este tema se llama Sigue Adelante, porque también se mezcla un poquito de lo que yo en ese momento necesitaba. Necesitaba avanzar, no quedarme pegada en lo que estaba y poder soñar también, si soñar a veces es válido. Así que los invito a escuchar Sigue Adelante de Tessa MC.

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1: Seguimos en Ritmo Urbano, Robert, y entrevistando a la Tessa en este momento. Yeah. Estaba rapeando, pero dentro de la enfusividad que caracteriza a la Tessa. Es algo que siempre hace en realidad. Ahí, contando la interna del Ritmo Urbano. En este trabajo, bueno, el trabajo que realizo de lunes a sábado, y la Tessa siempre me tira por talla. El Roberto se va después de Ritmo Urbano, claro. Entonces, Ritmo Urbano con lo que termino la semana.
2: Así es.
1: La semana radial, que tiene muchas cosas.
2: Así es.
1: Muchas cosas en cuanto a sensaciones y formas también.
2: Sí,
1: o sea, desde una entrevista a una autoridad y después escuchar hip hop.
2: Exacto. Esa, maravilloso.
1: Esa cosa linda que tiene la radio también. Volviendo, bueno, hablábamos de cómo se gestó Ritmo Urbano, cómo llegaste hasta acá. ¿Cómo sientes que ha evolucionado el programa como tal? Porque este programa partió en 2024.
2: Así es.
1: Claro, más de 2 años y medio ya, sí. Temporada 3. ¿Te has sentido más segura haciendo esto? ¿Todavía hay cosas que tú sientes que de pronto o te sientes a...?
2: Mira, yo creo que...
1: A tus anchas.
2: Yo creo que me falta mucho todavía como comunicadora, quizás, empezar a tomarme más en serio quizás esto. Y cuando me di cuenta fue cuando me llamaron para animar el backstage del carnaval, que eso fue maravilloso.
1: Ahí diste un salto...
2: Grande.
1: Un salto
2: para
1: potente.
2: Mí grande, que yo sé que también pertenece, salió desde aquí. O sea, yo sé que si me llamaron, no es porque me encontraron en alguna parte y me dijeron, sino que yo sé que también quizás... Esas personas observaron quizás también que la Tessa estaba animando un programa y, oye, démosle un...
1: Contextualicemos. Vino el cambio de administración municipal,
2: claro.
1: La alcaldía, se empezó a gestar el carnaval del 2025.
2: Sí.
1: El 2025.
2: Sí, y acepté el desafío también con todo lo que conllevaba eso, o sea, vestirse elegantemente, usar taquitos. La Tessa jamás se había usado tacos, ni vestido, ni nada, pero ese día la Tessa se compró su vestido, se compró sus tacos y representó de la mejor manera posible a la mujer sanvicentana, que en este caso era una rapera manicurista que estaba en esta oportunidad muy bonita, en la cual espero haya llegado a cumplir lo que la municipalidad en ese momento quería.
1: Ahí te tocó compartir espacio con
2: Don Naco.
1: Con Don Naco.
2: También,
1: ¿Cómo fue trabajar con...?
2: No, maravilloso, maravilloso. Él es un hombre maravilloso, es una persona que te apoya, que te impulsa, que te dice, usted puede. Ensayamos muchísimo, muchísimo, muchísimo. Y eso también me empujó para decir, oiga, yo puedo, yo sé que puedo. Y siempre, desde que he sido chica, siempre he visto que los animadores son puros hombres, po. Entonces siempre también para mí fue como, no, po, ¿dónde están las mujeres? ¿Dónde están las animadoras mujeres? O sea, aquí tenemos muchas locutoras mujeres que me ha tocado la oportunidad de conocerlas también y me encanta, pero ¿dónde están las animadoras? O sea, yo necesito ver a las mujeres ya más empoderadas, las mismas chiquillas que locutean en un escenario grande como
1: que nunca. Y de las mismas invitadas que me ha tocado ver desde el 2024 hasta acá.
2: Sí.
1: Muchas con alma de... O sea, uno en esta posición, cuando no me toca hablar y me toca hacer el radio controlador,
2: claro.
1: No, aunque crean que uno está mirando el computador o durmiendo, como varias veces me lo tiraste por talla en la primera temporada... Uno está pendiente, igual uno va escuchando.
2: Claro.
1: Y uno de pronto dice, uy, esta persona como tal tiene pasta de... ¿Podría estar en radio?
2: Podría estar en radio. Es difícil. No es algo que yo te puedo decir, no, es difícil. Y yo las primeras temporadas, olvídate, o sea, yo las veo y no las quiero ver, ¿cachai? Siempre. Porque el pucha, el, ¿cachai? Muletillas que con el tiempo también he tenido que poder camuflarlas. Y hoy en día, ya después de que se me dio la oportunidad de llevar el cargo de la Oficina de la Juventud, que para mí también es una oportunidad que no voy a desperdiciar y que estoy haciendo todo lo posible para que los jóvenes puedan sentirse apoyados por el municipio. Yo aquí como que igual me centro un poco y se viene la Betsy, ¿cachai? Porque
1: claro.
2: Para mí es súper importante también hablar de esto, que es algo que la verdad se dio por perdido por mucho tiempo y estuvimos muy alejados de una
1: claro.
2: ayuda. Y hoy en día no es así, chiquillos. Hoy en día tenemos el espacio abierto para poder generar actividades, para poder generar exposiciones, que el rap salga a la calle, que la cumbia,
1: mira,
2: que todo salga a la calle.
1: Ya que llegaste a ese espacio, entonces, a ver, diste este salto en el carnaval del 2025, empezaste a perfeccionar más tu participación acá en Ritmo Urbano. No es que mientras decía eso también me acordaba cuántas veces aquí tuvimos que solucionar sobre la marcha muchas cosas,
2: sí.
1: Invitados que venían atrasados, y nos
2: claro.
1: puede seguir pasando también.
2: Y nos puede seguir pasando. Pero ya manejamos ya ahí el
1: ya hay timing que hay que ir manejando también como radio también, porque material del 2024 para acá todavía está,
2: sí.
1: Todavía lo tenemos. Entonces llegaste a esto y se abre este espacio en la en la Oficina de la Juventud. Brevemente, ¿cómo se dio? ¿Cómo llegaste? Y cuando ya llegaste a la oficina, ¿con qué panorama te encontraste acá en San Vicente con los jóvenes?
2: ¿Qué viste? Fuerte pregunta, Robert.
1: Bueno.
2: Déjame pensar la respuesta. No, cuando se me generó esta oportunidad, el alcalde, yo creo que él también, como le gustan mucho las redes sociales, quizás también ya había visto, notado en mí que tenía el programa radial. Yo creo que fui una
1: de
2: las...
1: Bueno, es que él es joven también dentro de todo.
2: Tres años más que nosotros, ¿no?
1: Sí.
2: Y ¿sabes cómo? Yo creo que también quizás él quiso darme el cargo porque yo fui una de las primeras que entrevistó a todos los candidatos. Yo entrevisté a todos los candidatos.
1: Claro, recordemos que el programa empezó en un momento en que habían muchas campañas, sí. Y el 2024 precisamente en candidatos a alcalde.
2: Así es. Entonces, la primera persona que me aceptó una entrevista sin ser yo una periodista fue Guido.
1: Claro.
2: ¿Cachai? Entonces ahí yo le hablé de la agrupación de streetball, le pareció fabuloso. Fue a jugar con los cabros muchas veces. Entonces él ya conocía como nuestro círculo y él ya veía que nosotros nos movíamos con las cosas de los jóvenes. Y yo creo que también ahí también le dio un chance la radio. Decir, ¿te atrevís con este puesto? Y así como, démosle. O sea, yo estoy preparada para esto y para lo que se me venga. Porque
1: muchas de tus decisiones, perdona, son como desde la guata.
2: Sí, Robert, sí, porque yo creo que para alguien que no ha tenido, y aquí ya, no me quiero poner a llorar, pero para alguien que le ha costado bastante poder salir adelante en cuanto a económico, en cuanto al apoyo, en cuanto a cómo te ven, ¿cachai? Porque hoy ando así, pero no sé, cuando tenía 14 años andaba con los pantalones anchos, toda ancha, la rapera, en un lugar donde habían puros guasos, entonces sufrí bullying también.

0: por eso, ¿cachai? En algún momento. Entonces, yo siento que a mí me ha costado bastante y desde ahí viene el agarrar la oportunidad para poder demostrar, o sea, más que demostrar, yo creo que representar a una persona, un estilo de cultura, que en este caso yo soy la rapera Tesa y siempre voy a ser la rapera Tesa, aunque esté aquí, aunque esté arriba del carnaval, aunque esté...
1: Aunque la formalidad del cargo municipal te pida otras cosas.
0: Exacto.
1: También.
0: Exacto, y es parte del trabajo, pues. O sea, uno tiene, no por hablar con un lenguaje técnico o por ponerme un vestido con tacos, voy a dejar de ser rapera.
1: O sea, y si te lo digo desde la otra, Roberto es uno aquí en el micrófono, pero se va con el micrófono.
0: Así
1: y
0: es.
1: Y algo que, persona igual.
0: Y también he tenido que lidiar con los haters, ¿cachai? Que eso es algo que quizás también a muchos los descontrola también y te hace decir cosas o te hace... Yo por ese lado voy más calmadita porque sabes que yo me siento tan San Vicentana que la gente que me conoce sabe cómo soy. La gente de Nietzsche toda me conoce, sabe de quién soy. Y hoy que ahí le mando un saludo. Yo sé que la gente que me conoce sabe que yo no me crié con mis padres. Yo soy prácticamente adoptada. Entonces, también me ha costado harto la vida. Entonces, todas estas oportunidades que a mí se me han dado ha sido algo que yo no voy a desperdiciar. O sea, voy a darle hasta lo que más pueda.
1: Y dentro de lo que te había consultado también, cuando llegaste tu primer día y empezaste a revisar qué cosas habían hecho, ¿estaba muy quieto aquí el tema juvenil?
0: Sí, por supuesto. Sí, de hecho, lo primero que sacamos nosotros allá, bueno, fui la primera que le sacó beca a Jordan González para su viaje a Argentina, me acuerdo, ¿sabes? Que fui a hablar con el alcalde y el alcalde me dijo, ¿esto es lo primero que voy a hacer? Sí, lo primero que quiero hacer es apoyar a los cabros y en este caso quiero apoyar a Jordan González, que es un gran profesional del BMX, y luego ya se dio la fiesta de la juventud. Que ahí también tuve que aprender y estoy aprendiendo muchas cosas. O sea, no es llegar y decir, hagamos un evento. No, o sea, hay temas administrativos, hay platas, ¿cachai? Y uno trata de abarcar todo con lo que más uno pueda, ¿cachai?
1: Oye, ¿y cuáles son las próximas actividades de la Oficina de la Juventud?
0: Mira, ahora venimos con...
1: Es que mira, tengo tantas preguntas, pero tú sabes que uno va viendo la hora también. Sí, es como, pues, Dios sí. Mío, ya vamos.
0: Ya, mira, venimos ahora con el martes con el segundo torneo Pokémon, que ahí lo estamos llevando adelante con mi hermosa Romy Cifuentes, que está ahí mirándome, que es la encargada de los Pokémon TCG. Si es que lo dije bien. Ella es la que está a cargo de todo esto y se viene este martes ya con la clasificación. Vamos a tenerle sus trofeitos, sus medallitas, así que para que vaya la gente ahí, los niños que quieran participar, van a tener escuelita en la mañana, van a tener el torneo en la tarde. Luego vamos a estar haciendo esto de vacaciones, circo show en el barrio, que va a ser miércoles, jueves y viernes. Vamos a estar ahí soltando el flyer para las sedes que vamos a estar participando, para que vayan, también es gratuito. Y es algo bonito que estamos conformando con el equipo infantil.
1: Tessa, ¿cuánto tiempo llevas en la oficina?
0: Uy, vamos a cumplir 9 meses.
1: 9 meses. Y en estos 9 meses, ¿cuál ha sido tu mayor satisfacción en la Oficina de Juventud?
0: Hoy que se nos están abriendo las puertas, chiquillos. Se nos están abriendo las puertas, que hoy en día no nos van a cerrar las oportunidades de poder generar algo, generar instancia. Estamos trabajando, yo digo estamos, estoy sola, pero tengo a todos los demás colegas ahí que me apoyan en cuanto a lo que es audio, el audio. Pucha, Luchito, que me trae las mesas. Los mismos colegas que me ven a veces que estoy desarmando. Oye, Tessa, te ayuda. Me ayudan. Yo no tengo nada malo que decir hasta el momento. Los colegas que me rodean el círculo, mi jefe, han sido un apoyo fundamental para yo poder seguir adelante. ¿He querido tirar la toalla? Sí, la he querido tirar, pero yo creo que dentro de todo uno va aprendiendo y esto te hace madurar en lo que estamos haciendo ahora.
1: Te saquería, desgraciadamente, el tiempo apremia, pero te voy a proponer lo siguiente, ya sí. La magia de la radio todo lo puede. Irnos con dos temas seguidos y a la vuelta a cerrar.
0: Ya, pues, no hay
1: Dime
0: problema.
1: Dime tú, ¿con qué dos temas me voy?
0: Ya, me queda Nacer.
1: ¿Ya?
0: Y me queda Se Fue Lejos, ¿o no?
1: Se fue el con Chispe, ¿no?
0: Sí. Ah, no, pues ese...
1: No, el Se Fue Lejos, sí.
0: Ya, me quedan tres, entonces. Sí, Nacer, Deja Que La Vida y Se Fue Lejos, ¿cierto?
1: Sí.
0: Ya, no, el Se Fue Lejos para el final. Ya, ahora nos vamos a ir a escuchar entonces parte del disco Entre Polvos y Uñas. Vamos a escuchar el primer temita que se llama Nacer, que habla perfectamente de lo que es la Tesa, de dónde salió. Y mi primera colaboración con mi amiguito hermoso Chispe Sound, que se llama Deja Que La Vida, que también tiene videíto para que lo vaya a seguir ahí a las redes sociales. Así que vamos a escucharlo.
1: Vamos a escucharlo entonces acá en Ritmo Urbano.

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1: ¿Sabes que en un momento pensé que te había dejado el micrófono prendido mientras cantabas?
2: ¡Ay, en serio!
1: Sí. Te miré para allá como se me quedó el micrófono. No, ahí está la
2: ahí
1: Tesa.
2: Ahí estamos. Ando medio gangosa, ando medio... Sí. Por eso no les canto en vivo porque ando medio gangosa, pero... Espero que les haya gustado parte de mi disco. Esto es parte de mi primer EP. Estoy trabajando en mi segundo disco. Este ya es un disco de 12 temas que se llama Desde los Cerros. Y si lo quieres escuchar, vaya al Beneficio del Chispa el 4 de julio.
1: Eso, mira, ahí voy a estar. Mira, el tiempo es cortísimo, pero ¿cómo va generando la red con hip hoperos de otras comunas? Porque me he dado cuenta que hacen festivales de esto, festivales de aquí, juntas para allá, para acá. El mismo hecho de que traes invitados, pucha, a ver, en memoria, Rengo, Santa Cruz, sí. Rancagua, de Santiago incluso. Sí. No sé si de más al sur, pero dentro de la región, ¿cómo te has ido conectando con ellos?
2: Mira, yo creo que siempre ha sido por el tema de las redes sociales.
1: Ya.
2: De partida, primero. Después viene también el tema de las organizaciones. Pues aquí hay hartos grupitos de raperos que se gestan y se forman para generar cada cierto tiempo tocatas, ¿cachai? Y ahí se va formando el
1: Porque
2: círculo.
1: Porque algo que yo me he dado cuenta que siempre te encargas de dejar en claro, que no necesariamente son amigos tuyos los que vienen al programa.
2: Exacto.
1: Muchas veces los conoces aquí.
2: Exactamente. O los admiro porque escucho su música y sé que son buenos y, bueno, se les ofrece la oportunidad y aceptan.
1: Tesa, ¿dónde la gente puede escuchar tu música?
2: Mira, estamos en Spotify. Usted pone Techa, T-E-Z-H-A. Todos me dicen, es Techa, es Tesa. El otro día me decían Tesla. No importa.
1: Tesla.
2: No importa. Sí, hay el yo-yo que me dice Tesla, pero no importa. Todos los Techa y Tesla se reciben. Así que, nada, pues los dejamos a todos invitados para que escuchen Spotify. Ahí tengo mi primer álbum, mi primer EP, perdón. Y en YouTube también tenemos ahí un par de videitos y ahí con los cabros de las cabras también, que tenemos ahí el arca, los cabros del arca, que también me hicieron un videito. Y ahí podemos, ahí tengo unos temitas nuevos también que voy a incluir en este nuevo disco. Así que vayan a seguirme en las redes sociales, YouTube, Instagram, como Techa, MC, y en TikTok y en todos lados. Así que ahí para que sigan.
1: Tesa, bacán haber hecho este intercambio de roles hoy día. Pero hay una parte que vas a tener que hacer tú.
2: ¿Ya?
1: Que es saludar y despedir a tus auspiciadores, que esta parte no me la aprendí.
2: Agradecemos también a todos nuestros auspiciadores de cada sábado, Kickboxing San Vicente, los grandes, que están cada sábado apañándonos. 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Agradecemos también a nuestro jefecito, el tío George.
1: Parte de esta historia también.
2: Sí, no, tío George, y bueno, sí, ¿soy regalona? Sí, soy la regalona de tío George, ya, digámoslo. No, pero le damos ahí un agradecimiento a tío George, a mi Robert por estar cada sábado.
1: Yo soy el Robert.
2: Acompañándonos, sí, porque todos me dicen, ¿quién es el Robert? Él es el Robert. Yo. Mi gran Robert. Y también a mi Jones, que está siempre acompañándonos en nuestro programa Ritmo Urbano. Oye, agradecemos a todos ustedes por estar en sintonía el día de hoy. Nos vemos en otro programa de Ritmo Urbano. Chao, chao.
1: Nos vemos. Adiós.

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2: Son las 4 de la tarde, 45 minutos.
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5: Exactamente las 5 de la tarde.
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9: ¡Hola, gente! ¿Cómo están? Otro fin de semana más, el último del mes de junio. Se acabó la mitad del año, sí. El ombelico del año se acabó. Y ahora simplemente llegamos al mes más frío, quizás, o uno de los meses más fríos, que es julio. Pero disfrutemos estas horas que nos van quedando, estos días que nos van quedando del mes de junio, con toda la buena onda, con toda la buena música, a través de esta red que te hace bailar a lo largo y ancho del país. Partiendo por los amigos de la radio Alternativa FM. Saludos para los amigos de Alternativa, que están todos los fines de semana junto a nosotros. También a los amigos de Radio Ritmo FM. Aplausos para el Ritmo FM también, ¿eh? En San Vicente de Tahuatahua, alternativa en toda la provincia de Huasco, ¿eh? Ritmo en San Vicente de Tahuatahua, todo el Valle del Cachapoal, ¿eh? Y algo de Colchagüita, todo el sector de la región de O'Higgins Sur. También a los amigos de la Radio Energía, a través del Gran Concepción y Lebu, todos conectados, ¿eh? Con este tremendo programa. A los amigos de Fusión Deportiva, que también están con nosotros. A Media Digital, también con nosotros cada fin de semana. Y a la consentida, la querida consentida, siempre que es la consentida, por supuesto, a través de el 103.1 FM para toda la región metropolitana. Saludos para los amigos de la consentida y a los hit.cl, por supuesto, que es nuestra casa, nuestra alma mater, a la que nos debemos y donde partimos y donde seguimos. Bueno, lo hacemos con este tremendo tema, una historia de amor que ahora también se canta. Alanis Lagos vuelve a emocionar con su estreno de Contigo, una nueva colaboración junto a Ignacio Ormazábal, donde la música tropical ranchera se llena de sentimiento y romanticismo. El sencillo forma parte de la banda sonora de Amores de Campo 2, apostando por una interpretación cargada de emoción que promete conquistar a los fanáticos del género, ¿eh? Con esta dupla romántica, que sigue demostrando una gran conexión musical y que vuelve a sorprender con este esperado lanzamiento. Sí, pues, entonces, escuchemos, pues, a El destino y la distancia intentan jugar en contra del amor. Tras ser alejada de la hacienda y llevada por la fuerza a la ciudad en un intento desesperado por impedir el amor con Ignacio, Alanis se encuentra atrapada entre cuatro paredes y lejos de Ignacio. Pero el amor verdadero no entiende de encierros, normas y fronteras. ¿Escuchemos cómo quedó este tema? ¡Súbale el volumen de la radio! Porque al ritmo de la cumbia y la ranchera comenzamos este programa, Los Hits de la Nueva Cumbia.

porque escuchamos música chilena, así como escuchábamos recién a Alanis. Escuchamos también ahora a Entero Piante, que se junta con Javito, ex integrante de Entero Piante, pero para recordar viejos tiempos. Tu Macho Borracho, música chilena, cumbia villera, que del otro lado de las cordilleras nos sigue también pescando acá. Oye, recuerden que Entero Piante al principio de este año perdió a uno de sus integrantes, pues, que partió más allá del horizonte. Bueno, ahora siguen haciendo música los muchachos y qué bueno volver a escucharlos. Así que simplemente súbale el volumen a la radio y disfrute junto a Javier Reyes cantando junto a Entero Piante. Y esto que quedó extraordinario, Tu Macho Borracho, acá en los hits, pero de la nueva cumbia.

escuchar a una tremenda agrupación y a un tremendo exponente del cuarteto. Me refiero a los Caligaris y a la Mona Jiménez. La Mona.

0: un temón también. Oye, a propósito, los cabros de los Caligaris van a estar en la cúpula, sí, pues este fin de semana. Así que saludos a los cabros de los Caligaris que cruzan la cúpula. Bueno, ya son parte de la música de la cumbia urbana y todo lo que usted quiera de los ritmos bailables de nuestro continente.
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0: Mira, este tremendo tema.
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0: Bueno, ¿cómo quedó el tema? Simplemente súbale el volumen a la radio porque este es un temón. Y ahora en estas dos voces quedó extraordinario. Póngale play nomás acá en los hits de la nueva cumbia.

La Delio Valdés presenta por primera vez una colaboración junto a los Mirlos en La Cuenta, un encuentro histórico que une a dos generaciones fundamentales de la cumbia latinoamericana. Compuesta por La Delio Valdés, esta canción adquiere una nueva dimensión al fusionarse con el inconfundible sonido de los Mirlos, referentes indiscutidos de la cumbia amazónica psicodélica. El resultado, un diálogo musical vibrante entre la tradición e innovación, donde convergen dos universos artísticos que han marcado la historia y el presente de la música popular en nuestro continente. ¿Cómo quedó esto? Simplemente escúchelo, súbale el volumen a la radio y disfruta de la buena cumbia, los mejores sonidos de este lugar del mundo, acá en los hits, pero de la nueva cumbia. Póngale, DJ. Sobre

ranchera suma un nuevo ritmo al desamor. Los Potros del Sur regresan con toda su fuerza para presentar Según Tus Labios, un sencillo cargado de sentimiento, despecho y ese inconfundible sonido que identifica a la cumbia ranchera. Con una interpretación llena de emoción y una historia que muchos harán propia, la agrupación busca conquistar a sus seguidores dejando huella en la música regional. Sí, pues. Ya está en todas las plataformas digitales. Escúchala y después nos cuentas en @loshits.cl si te gustó o no te gustó. Como dice la canción, dime si te gustó, te gustó, te gustó. Los Potros del Sur, Según Tus Labios, acá en Los Hits de la cumbia y la cumbia ranchera.

Oye, me encontré con esto y yo dije, ah, no lo voy a dejar pasar, pues cabros. Miren, miren. Yo creo que este es un clásico que llegó a nuestro país hace muchos años de un grupo de merengue, ¿eh? Sí, pues, de Wilfredo, ¿se acuerdan? Y nos llegó a mover el pollo. Después, acá en los noventas, Cachureo lo tomó e hizo bailar a todos los niños. Y ahora, a los no tan niños, también los hacemos bailar junto a esto. Los Charros del Valle del Elqui. ¿Y saben lo que nos traen? Los van a hacer mover el pollo, vos cabro. Así que simplemente póngale play, súbale el volumen a la radio y muévame el pollo.

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2: Nos vamos a la Patagonia, pero al lado argentino, porque Prince y Gersónico nos traen esto que se llama Dile que fui yo. Una cumbia para seguir románticos, para el amor, para el desamor, para lo que usted quiera. Y con todo el viento del sur. Si uno se queja de repente que acá en la zona norte o central o en la entrada del sur hace frío, imagínense allá en la Patagonia cómo están los carros, ¿eh? Pero el video quedó extraordinario. Así que simplemente, ¿eh? Escuchemos a Prince. ¿Ah? Sí, Prince. ¿Ah? Y Gersónico. Y esto quedó re bueno, cabros, cabras, queridos amigos fanáticos de la cumbia. Luego pasamos a la mitad del programa y seguimos bailando con los mejores ritmos acá en los hits, pero de la nueva cumbia. Hoy te...

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1: ¡Ay, hombre! Ya les traigo la novedad de este tema para que lo escuchemos acá en los hits de la nueva cumbia, a través de La Consentida, a través de Ritmo FM, Alternativa, Energía, a través de Media Digital, a través de Fusión. Bueno, ¿quién les traigo, gente querida? Primero, los auspiciadores. ¡Aplausos para cada uno de ellos! ¡Ahora! 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
0: Oye, voy a aprovechar también de dar mi red social, porque yo les contaba la semana pasada que anduvo un balandra por ahí bajándome mi cuenta de Instagram. Estoy finalmente en leomora.radio. Esa es mi cuenta de Instagram, para que me siga usted, amiga, amigo, quiere seguir todo lo que ando haciendo. leomora.radio. Esa es mi cuenta de Instagram, amiguito, amiga, para que me siga y estemos en contacto. Arroba Leo Mora Radio en X, la de siempre. Ahí podemos hablar. Usted tiene alguna banda de agrupación de cumbia, cumbia ranchera, bueno, todo eso, ahí me escribe y compartimos. Gente querida, les traigo lo nuevo de nuestro amigo Eric Berríos junto a Pablo Alarcón. Esto se llama No Debí Buscarte Más. Pero mejor que él la presente y la escuchamos a esta hora en esta red que te hace bailar cumbia de norte a sur, de sur a norte, en el centro, en todos lados. Don Eric, ¿cómo le va? Preséntenos su nuevo temón.
2: ¿Cómo están, amigos queridos? Mi nombre es Eric Berríos. Estoy muy contento de mostrarles nueva música. Hoy, junto a Pablo Alarcón, queremos presentarles nuestra nueva canción, No Debí Buscarte Más.

pero urbana. Obra de arte une al estilo único de Jay Matt y Benja Duarte en una canción llena de sentimiento, romanticismo y ese sonido que mezcla lo mejor de la música ranchera con la esencia urbana que está conquistando Chile. Si alguna vez te enamoraste a primera vista, esta canción es para ti. Así que Jay Matt con Benja Duarte nos traen esto y lo escuchamos acá en los hits de la nueva cumbia y la cumbia ranchera.

Joan Amor, Luis Lambis y Yayo on the beat. Y los traen esto que es una cumbia clásica para disfrutarla. Se llama Qué Bello. Bueno, Luis Lambis ya cada día más chileno, ya pues ya no le queda nada del ritmo, o sea, de colombiano a Luis Lambis, ya es más chileno que nosotros, ¿ah? Y Joan Amor, bueno, un gran artista de la movida tropical con años ya de trayectoria. ¿Cómo quedó esto? Simplemente súbale el volumen a la radio y goce con esto, ¿ah? Que se llama Qué Bello, un clásico de la cumbia, acá, casi cerrando los hits de este fin de semana.

0: Sabó quien te quería. Eso es para cerrar el día de hoy, este tremendo programón para cada uno de ustedes. Agradecimientos a toda la red que nos hizo bailar cumbia, Alternativa, Ritmo, Energía, Fusión Deportiva, Media Digital, la radio La Consentida y los hit.cl. Y obviamente todos ellos, como diría nuestro amigo Alejandro Guzmán, ¿bajo la atenta mirada de quién?
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0: Así que nos vamos y nos encontramos la próxima semana para darle inicio al mes de julio. Llegó julio. Sí, pues llegó julio. El mes del truán, el mes del señor, el mes de la carretera, el mes de tantos temas bonitos. Julio, con buena música para pasar el frío. Gente querida, gracias a ustedes, gracias también a San Alfonso, gracias también al Teatro Caupolicán. Nosotros cerramos, como les decía, esta sesión con los Viking 5. Se acabó. Quien te quería, es con lo que cerramos la música de este fin de semana. Gracias, totales.

Llegamos hasta aquí la sesión de esta semana en loshits.cl y la red de medios unidos de Los Hits de la Nueva Cumbia, junto a Leo Mora, DJ Gato Hawaiano.

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7: Exactamente las 6 de la tarde.
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1: Son las 6 de la tarde, 18 minutos.
2: Un día normal en los Estados Unidos.

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1: Son las 6 de la tarde, 30 minutos.
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1: Son las 6 de la tarde, 45 minutos.

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1: Exactamente las 7 de la tarde.
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0: En Ritmo FM te indicamos la hora.
1: Son las 7 de la tarde, 33 minutos.

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2: Empresa Funeraria Ortiz comunica el sensible fallecimiento de don Nelson Eduardo Puentes Fernández, que en paz descanse. Sus restos están siendo velados en la capilla de El Tambo. Su funeral será este domingo 28 de junio, después de una santa misa que se oficiará a las 2 de la tarde en la capilla del Tambo, para posteriormente ser trasladado al cementerio Parque San Vicente. Informó Empresa Funeraria Ortiz, con más de 100 años de experiencia y tradición, el sensible fallecimiento de don Nelson Eduardo Puentes Fernández, que en paz descanse.
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6: En Ritmo FM te indicamos la hora.
7: Exactamente las 8 de la tarde.
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